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0: 9:39. 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
0: 9:41. 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
15: 10:41.
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0: 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Son las 11.

0: 11:30. 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
15: 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Polvo, lluvia, tráfico. Nuestro coche aguanta de todo, pero mantenerlo limpio no tiene por qué ser un lujo. Hoy te enseñamos cómo preparar un shampoo para lavar el auto. Anota la receta y dale a tu auto el brillo que se merece.
16: Revista del Consumidor.
15: En la actualidad, crear nuestras propias tecnologías domésticas es la opción ideal para elaborar productos básicos con ingredientes de calidad y muy accesibles.
17: Lo mejor, no tenemos que buscar por horas lo que necesitamos, ya que lo encontramos en tiendas de materias primas y droguerías. Por eso vamos a preparar nuestro propio shampoo para lavar el auto. ¡Manos a la obra!
15: Recuerda que cada receta está aprobada por el Laboratorio Nacional de Protección al Consumidor. Los ingredientes que vamos a utilizar para hacer 750 mililitros son una taza de agua purificada, una pizca de colorante vegetal azul, una cucharada sopera de cera de carnaúba, 2 tazas de lauril éter sulfato de sodio y 4 cucharadas soperas de polisorbato 20.
17: También vamos a necesitar los siguientes utensilios: una taza medidora, una cacerola con capacidad de 2.5 litros, un embudo, una cuchara sopera y una botella de plástico de 750 mililitros con tapa. Su preparación nos va a tomar nada más y nada menos que 25 minutos. Sin duda, una gran ventaja.
15: Para poder elaborar nuestro champú para auto, comenzamos vertiendo el agua en la cacerola y la calentamos. Una vez caliente, agregamos polisorbato 20 y revolvemos. Cuando el agua esté a punto de hervir, agregamos una cucharada sopera de cera de carnaúba. Agitamos hasta que se incorpore por completo y dejamos hervir durante 3 minutos. Retiramos del fuego, agregamos el lauril éter sulfato de sodio y removemos suavemente. Después incorporamos el colorante y mezclamos hasta que el color sea uniforme.
17: Por último, con ayuda del embudo, envasamos nuestra mezcla en la botella de plástico y colocamos una etiqueta con el nombre del producto, la fecha de elaboración y de caducidad. En este caso, considera que su tiempo de caducidad es de 6 meses. Finalmente, pero no menos importante, hay que guardarlo en un lugar fresco y seco, fuera del alcance de niñas y niños. ¡Y listo! Tenemos nuestro propio shampoo para auto. Para usarlo, toma en cuenta que para 10 litros de agua se deben disolver aproximadamente 15 mililitros de shampoo. Al final del día, apostar por las tecnologías domésticas no es solo una forma de ahorrar, es tomar el control de lo que consumimos.
15: Si quieres aprender a preparar otras tecnologías como crema de cacahuate, gel para el cabello o jabón líquido corporal, puedes visitar nuestro canal de YouTube, Profeco TV.
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3: ¿Recuerdas la última vez que te reíste tanto que te dolió la panza?
4: ¿O esa tarde en que comiste con toda tu familia y sin saber por qué sentiste que todo estaba bien en el mundo?
3: Eso que sentiste tiene nombre, tiene ciencia, y aunque parezca increíble, se puede medir. Hoy hablamos de la felicidad. La Organización Mundial de la Salud dice que la felicidad no es solo una emoción bonita. Es un estado que causa bienestar, que alarga la vida y que nos protege frente al estrés, la depresión y los golpes duros que trae la existencia. La felicidad involucra emociones positivas que nos ayudan a mantener relaciones sociales y laborales más sanas. No es que los felices no tengan problemas, es que cuentan con herramientas emocionales para enfrentarlos sin quebrarse. Según el Informe Mundial de la Felicidad 2025, impulsado por la ONU y la Universidad de Oxford, México entró por primera vez al top 10 de los países más felices del planeta, en el lugar número 10 entre 147 naciones. Sí, lo escuchaste bien. El país que inventara el taco, la fiesta de 15 años y el no te preocupes, todo se arregla, resultó ser de los más felices del mundo.
4: Y no es casualidad.
3: Ese informe mide cosas como el ingreso, la salud, el apoyo social, la libertad, la generosidad y qué tan libre de corrupción se siente la gente. Pero los investigadores descubrieron algo que a los mexicanos no suena familiar.
5: Y por acá están saliendo las tostadas, están los chiles, no pueden faltar los chiles porque si no... ¿Qué tenemos ahí, jóvenes?
3: Compartir la mesa con otros es uno de los factores que más felicidad genera. Comer acompañado, tener a alguien de confianza para los momentos difíciles, saber que no estás solo, eso que en México hacemos casi sin pensarlo, resulta ser oro puro para el bienestar. La ciencia también se ha transformado. Durante décadas, la psicología se enfocó casi exclusivamente en estudiar lo que nos hace sufrir: las enfermedades mentales, la ansiedad, la tristeza profunda. Pero a finales del siglo XX surgió un nuevo enfoque llamado psicología positiva, que le dio la vuelta a la moneda y se atrevió a preguntar: ¿qué nos hace fuertes? ¿Qué nos hace convivir mejor?
4: ¿Y qué experiencias nos llenan de sentido?
3: Estos estudios también buscan identificar los obstáculos que nos impiden sentirnos bien y cómo superarlos para vivir en armonía. Y en México ya tenemos quien estudie esto de cerca. Desde 2018, la UNAM cuenta con un laboratorio de la felicidad, ubicado en el Centro Regional de Investigaciones Multidisciplinarias en Cuernavaca. Ahí se investiga cómo construir bienestar en escuelas, familias y comunidades. Trabajan con terapia del reencuentro, talleres de manejo de emociones y algo tan sencillo como revolucionario: promover el buen trato entre las personas. Cada persona construye su felicidad de manera distinta, sí, pero la ciencia ya nos confirmó un secreto que las abuelas de este país siempre supieron. La felicidad no está en tenerlo todo, sino en compartir lo que se tiene. Así que hoy, antes de dormir, manda ese mensaje, haz esa llamada, comparte esa cena. Porque ser feliz, más que un golpe de suerte, es un acto que se cultiva todos los días con los demás. Con información de Una Mirada a la Ciencia, publicación de la Dirección General de Divulgación de la Ciencia de la UNAM. Les saluda Mónica Genis.
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16: 11:45. 100.9.

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0: Una 51. 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

3:45. 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
0: 536.
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0: 618.
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0: 640.
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25: 647.
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7: Son las 7 de la mañana.

0: Atenzione, che pelota la puso! Gol!
1: Ya las 7 de la mañana. Invicto histórico. No le voy a contar esta mañana algo que no sepa. Lo sabemos en todo México, porque lo vimos en la televisión, lo vimos en Star TV. Lo sabemos porque lo escuchamos. Millones en México, miles en Aguascalientes, en JLM Radio, en Estéreo Rey. Invicto histórico. Gana México. Por primera vez en la historia, suma 9 puntos México. Gana sus 3 primeros partidos del Mundial. Prometedor.

0: el Zuli está en el teléfono. México feliz, México 9 puntos, un invicto histórico. La pregunta, Zuli, la que muchos nos hacemos, ¿y qué sigue? ¿Cuándo vuelven a jugar? ¿Contra quién van a jugar? Pregunta mucho la gente, ¿quiénes son los siguientes rivales? El Zuli tiene el adelanto deportivo, es la del día, invicto histórico, ganó México. Lo vimos en Star TV, JLM Televisión, lo escuchamos en Estéreo Rey, era la locura. Anoche Aguascalientes, camiones, taxis, autos, escuchando Estéreo Rey, Estéreo Rey, Estéreo Rey, 100.9 Zuli, adelante, buenos días.
1: ¿Qué tal, José Luis Auditorio? Muy buenos días, sí, México lindo y querido, vaya manera de cerrar la fase regular de la escuadra tricolor de manera perfecta y con el homenaje, también el marco ideal para decirle adiós a San Memo Ochoa por esa gran carrera bajo los tres palos azteca. Sí, que se viene para México, está ya instalado en la ronda de 16avos de final, con rival por definir, aún no se puede definir, puede ser Escocia, puede ser Ecuador y puede ser Uruguay. Entre esos tres pudiera salir el nuevo, pues el preferente, el nuevo rival de la escuadra mexicana. Hay que esperar. ¿Cuándo juega México? Martes 30 de junio a las 7 de la noche en el Estadio Ciudad de México. El horario no cambia, solamente hay que esperar el rival, el nuevo rival de la escuadra tricolor en esta justa mundialista después de lo que fue el triunfo de ayer, donde también sorprendió que Sudáfrica venciera a Corea en el mismo sector y Sudáfrica fuera el segundo, Corea el tercero. Además también Brasil, ya con Neymar en la cancha, venció a Escocia 3-0. Suiza también hizo lo propio para lograr la clasificación ante Canadá y Bosnia ante Qatar. Y el día de hoy toca el turno, atención, Ecuador ante Alemania, un Ecuador que también pudiera ser rival de México, estará enfrentando a Alemania. Túnez ante Países Bajos, de los duelos más destacados de esta justa mundialista, José Luis.
0: A ver, entonces ya pasamos a 16avos.
1: Así es, estamos dentro de los 32 mejores equipos del mundial.
0: Ya hay equipos que se están despidiendo de México, Canadá y Estados Unidos.
1: Efectivamente, así es.
0: El o los probables rivales para México serían, Zuli, ¿cuáles?
1: Sería Escocia, sería Ecuador y sería Uruguay. También está Cabo Verde y algún otro más, pero hay que esperar los resultados porque aún no se define los mejores terceros lugares porque México va a enfrentar un tercer mejor lugar.
0: Y el próximo partido es el próximo martes.
1: Así es.
0: En México, Ciudad de México, a las 7 de la noche.
1: A las 7 de la noche, es correcto. Sería el último compromiso en el Estadio Ciudad de México.
0: Bueno, no se ve tan complicado. Bueno, al menos no se escucha tan complicado. ¿Por qué no me mencionas Inglaterra, Francia, España, Holanda? Me parece que no se ve tan cuesta arriba, no quiero decir que sea día de campo,
1: claro,
0: pero no se ve tan complicado llegar a un quinto partido, Zuli.
1: No, le tocaría a un rival a modo, entre comillas, sí, con sí, la posibilidad, sí, pero después, si avanzas no, esa ronda...
0: Ya en un quinto partido, en un quinto partido.
1: Ahí sí te podría tocar Inglaterra.
0: Te meten a una Inglaterra, sí, te meten a una Alemania, pues ya la cosa... Ya no es jugar como jugar contra Ecuador.
1: No, efectivamente, ni Cabo Verde, ni Escocia.
0: Sí, sí,
1: o sea,
0: sí.
1: El único eliminatoria o partido ya definido de esta ronda de matar o morir es el Sudáfrica-Canadá, que sería el domingo 28 a la 1. Es el único definido. De ahí Brasil, Alemania, Marruecos, México, Estados Unidos están esperando rival.
0: Ok, entonces hoy Ecuador-Alemania... Esto va a ser a las 2 de la tarde, señoras y señores. Partidazo. Porque Ecuador podría ser rival de México.
1: Así es.
0: Y bueno, Alemania es una potencia. Hoy 2 de la tarde en Estéreo Rey. El partido del día, Ecuador-Alemania, hoy a las 2 de la tarde en Estéreo Rey, 100.9 JLM Radio. Mañana, uno de los últimos partidos en México, Zuli.
1: Sí.
0: Uruguay, España. Creo que mañana es el último partido en Guadalajara, ¿no?
1: Es correcto, así es, el último compromiso ya es en Guadalajara.
0: Que okay, mañana...
1: Guadalajara, el Estadio Monterrey también ya tuvo su último compromiso el día de ayer y ya nada más se concentra todo.
0: Entonces,
1: en la Ciudad de México, también con un partido más y de ahí ya todo...
0: El Mundial ya se acabó en México. Ayer se jugó el último partido de Monterrey. Mañana se juega el último partido en Guadalajara. Y el martes, el último partido en México, se acabó el Mundial en México, Zuli.
1: Sí, así es, efectivamente, ya estamos más allá de la mitad de los compromisos, José Luis. De los 104 ya vamos superando la mitad.
0: Sí, hoy a las 2 de la tarde, Ecuador-Alemania, en Stereo Rey 100.9. Mañana, Uruguay-España, a las 6 de la tarde, por Stereo Rey 100.9. Somos el medio oficial del Mundial. Tenemos los derechos de FIFA. Y pues se acabó el Mundial, se acabó el Mundial para nosotros, porque si llegara a México en quinto partido, jugaría en Estados Unidos, Oli.
1: Sí, así es, le tocaría ir a Estados Unidos ya estar allá, y ya si avanza, pues ya todo va a ser allá.
0: Bueno, pues pregunta, ¿llega o no llega el quinto partido, algo histórico también, Zuli?
1: Yo creo que sí llega el quinto partido, ¿eh?
0: Quinto partido,
1: sí llega. México va a hacer valer la localía. Está el plantel bien, el rival que pudiera venir, México, hay posibilidades, además de lo histórico, de avanzar con la marca perfecta. No ha recibido gol México, no, ese también es un plus importante. Son pocos los países anfitriones de un mundial que avanzan de manera perfecta de 3-3 y que no han recibido gol, solamente Italia. Y bueno, pues ahora México, así es que hay muchas posibilidades de estar en ese quinto partido, que sería cuartos de final.
0: Ok. No es la primera vez que llegaríamos al quinto partido.
1: No, evidentemente no.
0: Ya hemos llegado antes.
1: Sí, así es, y en Mundial también aquí en México, en aquel famoso duelo ante Alemania que se jugó en el Estadio Universitario y que se perdió en penales.
0: Okay, fue en el 86.
1: Efectivamente, así es, en el 86. En México 70 también salió el equipo a Toluca, nunca, a la Bombonera, y también ahí se...
0: Nunca hemos llegado al sexto partido.
1: No.
0: Ok.
1: En esa categoría no.
0: No. Muy bien, pues Zuli, gracias y buenos días.
1: Aquí estamos a la orden, buenos días, Zuli.
0: Bien. Le cuento a usted que sí tuvimos celebraciones en Aguascalientes, usted ya lo puede ver en JLM Noticias. La celebración en México fue una locura, Ciudad de México una auténtica locura, tormentas, inundaciones, la gente feliz, histórica celebración en México. Lamentable, este caso que le voy a presentar, porque incluso tenemos video, un automovilista se fue contra una multitud que estaba celebrando en Baja California. Se están reportando, al menos hasta ahora, más de 20 heridos y al menos 3 muy graves. Esto en la celebración fue en todo México, en Baja California, una camioneta embiste, una multitud, les repito, pero tragedia, ¿eh? Estamos hablando más de 20 heridos, 3 personas muy graves. JLM Noticias, Sol y Sombra, corre video. Esto ya está en JLM Noticias, en Twitter, en Facebook, en YouTube, en TikTok y en Instagram. JLM Noticias, JLM Noticias, JLM Noticias. ¿Cree usted que lleguemos al quinto partido? ¿Cree usted que llegaríamos a un sexto partido? ¿Qué ve usted para México en el Mundial? ¿Qué espera usted para México en el Mundial? Y ya puede participar en el 449-122-5770. También en portada, transportistas bloquearon la 45. Sí hubo bloqueo. Se manifestaron en contra de la inseguridad y extorsiones que viven en todas las carreteras del país. Transportistas, pregunta seria. Yo sé que muchos traileros y muchos camioneros nos escuchan, nos ven, nos siguen. ¿No ha mejorado la situación de las carreteras? Es pregunta. En el país han bajado, póngale usted, la mitad los homicidios dolosos, de acuerdo con reportes oficiales. Parece que la cosa empieza a cambiar. Yo sigo percibiendo mucha inseguridad en México. Pero percibo también que Sheinbaum no es López Obrador. A López Obrador le valía madre. López Obrador se alió con el narco, les entregó el país, los abrazó. Hoy en este gobierno veo que ya no hay abrazos. Reporto todos los días la muerte de malandros, de mugrosos, de narcos, lo cual creo que es una buena noticia. El tema de las carreteras, ese se lo dejo a usted. Yo el fin de semana, por cómo están hoy las cosas en México, eso sí, no como antes, pero sí salí con más confianza. Durante la administración de López Obrador, dejé de circular por las carreteras de México, lo hicimos millones. Y no quiero decir que haya desaparecido la inseguridad en carreteras, solo le confieso que salí con más confianza, no como antes. Llegué al mediodía a Guadalajara, hice lo que tenía que hacer lo más rápido posible y saldría de Guadalajara tipo 5 o 6 de la tarde, un poco medianoche, para llegar aquí 8 de la noche. Más confiado, vi mucha seguridad, pero le repito, eso no significa que haya desaparecido la inseguridad en carreteras de México. Te pregunto, trailero transportista, ¿sigue el pedo en las carreteras o ya desaparecieron los robos? Lo que me preocupa es que además de robos se están reportando que los están extorsionando los de la Guardia Nacional. O sea, tú vas en la carretera toda madre, ah, mira qué bueno están los de la Guardia Nacional, y que ellos son los que los están extorsionando, los que les están robando. Te escucho, trailero. Te escucho, trailero. Te escucho, automovilista. 449-122-5770. ¿Qué viene para México en el Mundial? ¿Usted ve venir quinto o sexto partido? ¿Desapareció la inseguridad en carreteras de México? Porque ayer otra vez el paro fue nacional y si hubo bloqueo en Aguascalientes, nos dijeron que no. Y si fue un desmadre la salida a México todo el día de ayer. Te escucho, transportista, en el 449-122-5770. América gira a la derecha en portada. Oficial, oficial. De la Espriella ya es presidente electo de Colombia. El Consejo Nacional Electoral lo declara ganador oficial. Se van Petro y los zurdos de mierda de Colombia, y llega la ultraderecha. Pero también le confirmo que se perfila el triunfo de Keiko en Perú. Otra, sería la primera presidenta de Perú, Keiko Fujimori. Pero además le digo algo, Keiko Fujimori es también de derecha. A chingar a su madre la izquierda en todos los países. ¿Algún día pasará en México? ¿Cree usted que algún día mandaremos al diablo a la 4T? ¿Sí o no? Porque todos los países lo están haciendo, todos. Y no solo en América, también en Europa. España, Portugal, Francia, Italia. 449-122-5770. Lula Reyes, con el avance de México y del mundo, veo que son ya oficiales los datos, Lula, de Espriella allá en Colombia y de Keiko Fujimori en Perú. Emerge el Batman de Lagos de Moreno, emula al justiciero, detiene ampones. Batman está en Lagos de Moreno. Ojalá que la gente de Lagos nos platique la historia. Solo sabemos que detiene a delincuentes y los amarra en los postes y les deja la cartulina de ladrón, malandro, mugroso. Lagos de Moreno, te escucho. 449-122-5770. ¡Ay, ay, ay! Grita y no calles. Madres buscadoras y familiares de personas desaparecidas entonaron una versión modificada del Cielito Lindo. Ya no se canta ay, ay, ay, ay, canta y no llores. Ahora se canta ay, ay, ay, ay, grita y no calles. Porque esa es la otra realidad de México. Lula, buenos días.
2: Gracias, Pepe. Buenos días. Pues en información internacional, potentes terremotos se sacuden Venezuela. Dejan hasta el momento 164 muertos y más de 900 heridos. Estados Unidos está ofreciendo ayuda a la población. Abelardo de la Espriella es declarado ganador de las elecciones presidenciales de Colombia. Keiko Fujimori espera ser proclamada como presidenta electa de Perú en los próximos días. Y en información nacional, atropello múltiple en Cabo San Lucas durante festejos de México deja más de 17 lesionados. El vehículo embestió a personas en la vía pública. México campeón en desaparición. Madres buscadoras vuelven a manifestarse ante el Partido México-Chequia en la Ciudad de México. Personas trans y no binarias mueven su plantón a Bucareli tras desalojo en la Secretaría de Gobernación. Acusan represión desmedida. Gobierno federal y Alianza Mexicana de Organización de Transportistas, la MOTAC, lograron un acuerdo. Transportistas cancelaron los bloqueos carreteros que tenían programados para ayer. La presidenta Sheinbaum festejó su cumpleaños al lado de su esposo y degustó un pozole rojo. Cumplió 64 años. Sheinbaum también niega que fallas en electricidad sean apagones. Son interrupciones, dice la presidenta. El INE define hoy si hay 4 nuevos partidos. Sin avance, el registro de celulares es menor al 50%. Están analizando una prórroga y es que nadie quiere registrar su celular. Un senador panista está pidiendo prórroga de otros 180 días para el registro de celulares. Es el reporte que tengo por ahora.
0: Temas importantes esta mañana. Fíjese que hoy estará con nosotros en el estudio Alexia Michel. Le contaba ayer el caso, al menos porque era una denuncia, de una presunta estafa, otra vez una estafa en la Universidad Autónoma de Aguascalientes, pero no de la autoridad. Denunciaron estudiantes de comunicación a una compañera, le entregaron dinero, organizaría la graduación. Y pues no hubo graduación, no hay graduación. Ella dice, me gasté el dinero. Eso decía la denuncia. Ella ha pedido una réplica en JLM Noticias. Y bueno, por supuesto la tendremos más adelante. Eso sí, más adelante, más adelante, más adelante. También estaremos en vivo desde Venezuela. Le cuento que lo del terremoto, estoy viendo en nuestras portadas, dejó destrucción y muerte en Venezuela, tragedia en Venezuela, sismos asolaron ayer Caracas, en distintos puntos de la ciudad se observaron daños considerables, incluyendo fachadas colapsadas, secciones completas de edificios derrumbadas, lo que dejó expuestos muebles, pertenencias en la vía pública. Son impactantes las imágenes, Ya estamos subiendo nuevos videos en este momento en JLM Noticias, nuevos videos del terremoto de Caracas. Impactante, impactante. Y estaremos esta mañana reportando desde Venezuela para JLM Noticias. Un avance del aguas. Murió prensado. Otra vez accidentes. Hoy amanecemos sin narcoviolencia en Aguascalientes. Pero sí, muchos accidentes, muchos accidentes, muchos accidentes. Hoy el concierto gratuito de Alejandro Fernández en la Minerva, no me quiero imaginar, porque hoy es el último concierto en la Minerva. Se suman Julión Álvarez, Alfredito Olivas, va a ser una noche histórica en la Minerva, en la hermosísima Minerva, en la más hermosa ciudad de este país, Guadalajara, Jalisco, una ciudad, insisto, y tengo años diciéndolo, una ciudad, insisto, a la que tenemos mucho que imitarle, copiarle, seguirle. Podría ser Aguascalientes, la Guadalajara de hace 25 años. Y ya sería algo increíble para Aguascalientes. Respetar lo verde. No podar árboles, más árboles. Camellones increíbles, más estética urbana. Sin baches, una ciudad más limpia, una ciudad más bonita. La gente de Guadalajara está enamorada de su ciudad. Cuidan su ciudad, porque su ciudad está increíble. Y es 9 veces más grande que Aguascalientes. Y si allá pudieron, ¿por qué no hemos podido aquí? Así es que, y luego mañana el último partido, se acabó el Mundial para Monterrey. Hoy y mañana se acaba el Mundial en Guadalajara, próximo martes en México, y se acabó el Mundial. Si sigue México, ya jugaría su quinto, sexto partido en la Unión Americana. Y dejaron fuera de la fiesta al invitado especial, al Patito. El Oso Cortés tiene un adelanto policíaco esta mañana, jueves 25 de junio. Son las 7:22. Oso, adelante, buenos días.
3: No puede ser, José Luis, muy buenos días. Muere hombre prensado tras fatal choque en la carretera 70 Poniente. A pesar de que fue rescatado y trasladado en el helicóptero al hospital, no logró librarla. Además, hubo otro lesionado de gravedad. Vecinos de la colonia Lanza Ferrocarrilera casi linchan a maldito degenerado por andar espiando a unas niñas mientras se bañaban. ¡No puede ser! Además, cayó el sujeto que mató a un joven en la Rodolfo Landeros. Este sujeto se andaba escondiendo en el municipio de Asientos. Esto y mucho más en el ámbito policíaco, José Luis, en unos momentos.
0: Buenos días, señoras y señores. Yo soy José Luis Morales. Tengo 36 años despertando con usted. 36 años en radio, ahora también en redes, en prensa y en televisión. Construimos el medio de comunicación más grande de toda la historia. Juntamos todos los medios posibles, radio, redes, prensa y televisión. Y en cada uno de ellos lo hacemos mejor que nadie en el centro de México. Saludo a la gente que escucha la radio. ¿Cuántos van escuchando La Mexicana? La casa de José Luis Morales, marca registrada. ¿Cuántos van escuchando Estéreo Rey? Anoche era la locura. Anoche es impresionante. Negocios, veladores, camiones. En los camiones la gente gritando gol. Escuchando Estéreo Rey. Escuchando JLM Radio. 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Por ustedes lo hicimos. 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Saludo a la gente de JLM Diario, porque la gente volvió a comprar el periódico, la gente habla otra vez del periódico. JLM Diario, grábeselo muy bien, el nuevo diario, el nuevo gran diario de Aguascalientes, sí, JLM Diario. En nuestras páginas, El Universal, El Reforma, El Financiero, NTR, Aguas, Hidrocálido, muchos periódicos por el precio de uno solo, JLM Diario. Y bueno, en redes sí, el fenómeno, estamos felices en JLM Noticias, más de un millón de seguidores, Twitter, Facebook, YouTube, TikTok, Instagram. Le saludo con mucho gusto, puntual, como siempre, en el jueves 25 de junio del año 2026, día 176. La temperatura muy agradable, el amanecer, una temperatura de 18 grados en Aguascalientes, México. Es momento de comenzar ya. Es momento de leer juntos el periódico como lo hacemos cada mañana. Pero es momento también de escuchar a la gente. El gran sello, la gran fórmula de JLM Noticias. Hacer periodismo con la gente, no para la gente. Aquí, a diferencia de todos los medios de México, aquí su voz sí se escucha. Pero al aire, real. ¿Para qué participar en otros medios? ¿Para qué hablar? ¿Para qué opinar? Si no te escuchan. Si no te escuchas tú en ese medio. Aquí sí. Aquí mandas tu nota de voz y sales al aire. Eres parte del programa, esto es real. Desde cualquier parte de México, 449-122-5770. Desde cualquier parte de México. Reviso la red antes de iniciar, como cada mañana. Muchísimas gracias a los ya cerca de 300 conectados en Twitter. Muchas gracias. Gracias también, cerca de 1,100, 1,200 conectados en YouTube. Muchas gracias. Gracias también a los cerca de 800, 900 conectados en Facebook. Un millón de gracias por la confianza. Y reviso, por supuesto, las últimas publicaciones. ¿Cómo amanece JLM Noticias? ¿Cómo amanecemos en JLM Digital? Se está moviendo el mundo. 6 fuertes sismos en las últimas 24 horas. Esto llama la atención, ¿eh? 6 terremotos en las últimas 24 horas. Los más fuertes en Venezuela, pero también en Japón y en Estados Unidos, ¿eh? Los de Venezuela hasta 7.5 grados Richter. Los de Japón, 6.9 grados Richter. Los de Estados Unidos, 5.6 grados Richter. Oiga, ¿qué está pasando en el mundo? Estamos hablando de 6 terremotos en las últimas 24 horas. Dolorosas imágenes del devastador terremoto en Venezuela. Quiero que vean la zona de La Guaira, una de las más afectadas. Muchos venezolanos allá nos siguen. Si quieren reportar a México, a JLM Noticias, 52449-122-5770. Si eres venezolano y estás en México, en Aguascalientes, has recibido reportes de Caracas, de La Guaira, puedes reportarte, eres bienvenido en el 449-122-5770. Solidaridad con los venezolanos, los queremos escuchar. Imágenes de los brutales terremotos en Venezuela. Fíjese, el dato de esta mañana, gracias Adán, ya van 164 muertos. Imagínese cómo está la cosa, ya van 164 muertos, es el último reporte esta mañana. Aquí en JLM Noticias, la presidenta encargada de Venezuela, Delcy Rodríguez, confirma esta cifra, además, cerca de 1,000 heridos. Paseo de la Reforma en Ciudad de México, una alberca. Tienen que ver este mega encharcamiento hoy por la mañana en el cruce de Insurgentes. Lluvias, tormenta, fiesta nacional. Era caos total, ¿eh? Era de película el caos total por el triunfo de México y las tormentas. El festejo del horror. El conductor del vehículo que arrolló una multitud que celebraba el triunfo de la selección mexicana. Esto ocurrió en Los Cabos. Ya subimos el video. Terrible, son más de 20 heridos y varias personas muy graves allá. Están listas las portadas del Hidrocálido, del Universal y del Aguas de forma digital, por si usted las quiere ver. Si no lo alcanza, si se agota, ya están nuestras portadas en JLM Noticias. Bienvenidos, son las 7:29, prácticamente las 7:30. Son las 7:30, son las 7:30, son las 7:30. JLM Noticias. Comenzamos, 449-122-5770.
4: Pero percibo también...
5: Buenos días, licenciado Morales, yo escucho La Mexicana. La pregunta hacia nosotros, los operadores, traileros, ¿verdad?
4: Se dio con el narco, les entregó el país.
5: No, José Luis, no ha bajado la inseguridad.
4: Veo
5: tampoco... aquí en Aguascalientes, ¿verdad?
4: La muerte de malandros,
5: para nosotros pasar, cruzar Aguascalientes es fatal.
4: Es una buena noticia.
5: Porque
4: el tema de las carreteras.
5: La policía estatal se dedica nada más a extorsionarnos. Y la verdad, nadie hace nada.
6: Buenos días, yo escucho La Mexicana. Pues para la selección mexicana, lo mismo de cada 4 años desde que yo tengo uso de razón. Pierden.
7: Yo viajo por trabajo cada 8 días a México, 2 veces por semana. Y en la general hay 3 tramos en los que nos tenemos que cuidar porque la Guardia Nacional nada más nos quieren extorsionar. Simplemente ya no piden una cooperación, sino quieren que nosotros les estemos depositando por semana para que nos dejen trabajar.
8: Buenos días, José Luis. Pues estuvo muy emotivo ayer en la despedida de Memo Ochoa, vitoreando el Estadio Azteca, 90 mil espectadores. Fue muy bonita su despedida y se lo merecía. 6 mundiales y también dejó historia en el Club América. Todos los americanistas, pues es nuestro ídolo.
9: ¿Qué tal, José Luis? Buenos días a ti, a tu auditorio. Pues no, José Luis, definitivamente siento decirle a toda tu audiencia y que lo sepa todo México, los robos en las carreteras federales de México no se han acabado ni se van a acabar nunca, porque es todo un sistema de corrupción que viene desde arriba. Ahorita los que andan más perros robando, grábenselo bien, es la Guardia Nacional, es una vergüenza la Guardia Nacional implementada por López Obrador.
10: José Luis, todavía le queda un partido a Monterrey de 16avos de final el próximo 29 de junio y 2 juegos en la Ciudad de México, el de México contra uno de los mejores terceros lugares el 30 de junio y uno de cuartos de final para el 5 de julio.
11: ¿Qué tal, José Luis? Muy buenos días. Yo soy trailero, justamente vengo llegando aquí a Aguascalientes. Sobre el tema de las carreteras, no, hombre. Diario es el pan de cada día. Diario hay asaltos, diario hay robo de camiones. Hay operadores que corren con la mala suerte de que, pues, ahí mismo en el asalto los matan, los desaparecen. Y los de la Guardia Nacional están con ellos. Entonces, no apoyan y no ayudan.
12: Buenos días, licenciado José Luis. A ver. No le eches tanta crema, Ochoa, porque nomás entró un pinche ratito y no se aventó ninguna hazaña. También no te la jales, güey. No te la arranques.
13: No, hombre, José Luis. ¿Qué desapareció? La robadera, ni que nada. Por donde quiera se da uno cuenta de todos los compañeros que han desaparecido y les roban los camiones. Y hay varios compañeros desaparecidos por todos lados. Y de la Guardia Nacional, hombre, si no les das dinero, te clavan, te ponen droga y te sacan dinero. Y no. Si no traes drogas, pericos, pastillas o la chinga, ellos te las ponen. Y es del modo que te amenazan que te vas al bote y que te vamos a quitar el camión y pura pinche extorsionadera, pura sacadera de dinero.
14: Buenos días, José Luis, yo escucho a la mexicana. O sea, huevo, la gente de Jalisco somos más chingones. Siempre más limpios, más todos. Aquí son unos cerdos, no tienen cultura. Marranos, tiran basura hasta el contenedor y la avientan, se caen. Aquí la gente no sabe lo que es tener una calle limpia.
15: Tú vas a la carretera toda la vida, que bueno, son los de la Guardia Nacional.
16: Morales.
15: Y que ellos son los que los están extorsionando, los que les están robando.
16: Agregale a la pinche Guardia Nacional.
15: Te escucho, automovilista, 449-122-5770.
16: Está cabrón, así es. Ya no se sabe.
15: ¿Qué viene para México
16: en el mundial? La maña, la policía.
17: Buenos días, José Morales. A ver, Misuli, no nos mareemos, Misuli. El quinto partido de este mundial, en específico, es apenas el cuarto partido de cualquier mundial que México enfrentó. Entonces, si queremos llegar al lugar donde nunca hemos llegado y donde siempre nos hemos quedado, tenemos que llegar al sexto partido. El quinto partido ya no importa, porque el quinto de este mundial es el cuarto en el que nos hemos quedado siempre.
18: Claro que va a caer la cuarta transformación, y sobre los transportistas, ve la Guardia Nacional en las carreteras de veras, la ves ya deteniendo a un transportista o ya disque revisando la carga del transportista, pero siempre sobre un transportista, los están fregando a diestra y siniestra.
19: Hola, pues se les va a venir ya a escuchar la mexicana. Siempre va a salir un amargado.
20: ¡Ay! ¡Ya van a perder! ¡Disfruta el momento, pendejo! ¡Y punto!
21: Surgen los cambios en las corporaciones policíacas de los mandos. Urge cambiar de mandos. ¿Por qué? Honestamente no dan el ancho.
22: Buenos días, José Luis. Entonces ahora resulta con que te ponen los pericos y que te ponen la droga. No, eso no es cierto. En veces también los de la guardia, pues, se les agradece porque en veces pues le falta a uno una placa, le falta la licencia, una cosa y otra. Y no hay que echarles todos los de la culpa a los de la guardia. En veces sí apoyan, ¿cómo de que no?
23: Es un robo los de la guardia, José Luis. Mira, ya hay una nueva táctica que tienen esos hombres. Están estudiados, pero están con la mafia. A mí me han parado y les hemos querido pues arreglar, ¿verdad? Para que nos suelten. Y lo que argumentan ellos, dice, marca a este número, ahí te van a atender y ahí vas a decirle, y ahí te van a decir cuánto tienes que dar de mochada.
24: Buenos días, José Luis, yo escucho a la mexicana y no le cambio. Efectivamente, tenemos una ciudad puerca y desordenada, pero porque la gente la queremos tener así. No hay cultura de limpieza ni de orden.
0: José Luis, yo escucho el patrón de los patrones, yo escucho la mexicana. Mira, José Luis, la corrupción siempre sigue. Todos los transportistas se tienen que mochar con Guardia Nacional, con los del estatal, Federal de Caminos, puro pinche ratero, culero.
1: No, ¿pa' cuándo los indio cálidos van a estar igual que los de Jalisco? Pinches indios hidrocálidos marranos.
2: Morales, seamos sinceros. Equipo México en otra vez. Llegó hasta el martes. Es el último partido de México en el Mundial.
3: Ay, Zuli. Si México gana en 16avos, el partido de octavos lo juega en el Estadio Azteca.
4: Buenos días. Hace cabrón que habló que nos aquí somos marranos. Hasta chingar a su madre, pinche jalisquillo de mierda.
25: El hidrocal.

0: Son las 7:38. Buenos días, 7:38, jueves 25 de junio. Ya en su televisor, en su celular, en todas partes, la portada del periódico JLM Diario. Empezamos con el hidrocálido. 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La importante de hoy, transportistas bloquean la 45. En la parte superior, pues aparece el invicto histórico. 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El gran invicto histórico de México. Jamás había pasado esto. Tres primeros partidos, tres partidos ganados para México. Y todos estamos felices. Le estoy preguntando a los que saben de fútbol, ¿creen que lleguemos al quinto partido, al sexto partido? ¿Creen que sea el mejor mundial de toda la historia? ¿Qué le espera a México? ¿Qué siente usted? ¿Le gusta cómo está jugando México? 449-122-5770. Los transportistas bloquearon la 45, paro nacional, se dijo que no entraría a Aguascalientes, sí entró a Aguascalientes y sí se armó un desmadre ayer, sobre todo la salida a México. ¿Qué nos están diciendo los transportistas? Que siguen los robos y que ahora los están robando los de la Guardia Nacional. Es lo que están denunciando en JLM Noticias. Cuéntame, ¿ya se acabaron los robos en carreteras de México, sí o no? ¿Es cierto esto de la Guardia Nacional, que son ellos ahora la gran amenaza de la gente? 1-22-57-70, Denis Orduña, son las 7:42. Buenos días.
1: José Luis, amigos de La Mexicana y de Estéreo Rey, muy buenos días. En Aguascalientes, un poco más de 40 unidades de transporte pesado afiliadas a la Alianza Mexicana de Organizaciones de Transportistas, AMOTAC, realizaron un paro parcial en el carril derecho de la carretera 45 Sur, a la altura de la puerta de acceso, con la finalidad de protestar en contra de la inseguridad y extorsiones que se viven en todas las carreteras del país. A pesar de que se decía que en la entidad no se realizaría dicha movilización, lo cierto es que los choferes comenzaron a llegar con sus camiones a la puerta sur desde antes de las 8 de la mañana y se retiraron al mediodía, donde colocaron lonas con consignas como "Basta ya, de tanto robo, queremos regresar sanos y salvos". Marco Antonio Martínez Proa, transportista, dio a conocer que el paro fue convocado por todas las delegaciones de la AMOTAC en cada estado, siendo el principal motivo manifestar su inconformidad por la inseguridad de las carreteras del país. Escuchemos.
2: En Monterrey, para que te des una idea, las extorsiones de muy baratas son 5 mil pesos en los tránsitos del área, del área pues de la ciudad de Monterrey, todos los municipios. 15 mil pesos. Por su defecto le tienes que depositar una mesada a los comandantes para que te dejen trabajar y te den una clave. Eso pasa también en Torreón, eso pasa en Monterrey sobre todo, y Hemoglobina, Coahuila, en Castaños. Es una bola de ratas. O sea, nosotros ya no podemos con las autoridades.
3: ¿Ni con el crimen?
2: No, no, no. Es que hay lugares donde ya no hay una diferencia. Entonces hacemos un llamado a la presidenta. Márgase a Que de veras tengan gente que les ayude. No gente que vaya a la iniciativa. O a quedar bien, porque una cosa son las cifras. La cosa es la realidad. A mí, personalmente, me llegaron a secuestrar operadores en Michoacán, la misma policía. Y no conforme con que te lo secuestran, te roban hasta la calle. Te siembran droga. O sea, ¿en manos de quién está?
1: Es así como desesperados alzaron la voz debido a que si no son las autoridades, es el crimen organizado el que ya no los deja trabajar, y revelaron que hay muchos choferes ya desaparecidos. José Luis, hasta aquí con mi reporte. Muy buenos días.
0: ¿Qué pasa en carreteras de México que no sabemos? Tú eres transportista. Dicen que pasan muchas cosas y que los medios no informan y que la gente no sabe. Cuéntanos. Aquí sí se pueden, JLM Noticias. Choferes desaparecidos, extorsiones de la Guardia Nacional, siguen los robos. ¿Cómo están las carreteras de México? Sin censura. Repórtate, transportista. 449-122-5770. El reporte de las afectaciones. Leo, le avisé desde muy temprano. ¿Se paró en aguas? Nos dijeron que no. Sí, se hizo el paro. Y junto con los retenes, la propia salida, el tráfico y este medio bloqueo, sí fue una locura, ¿eh? Ayer fue una locura la salida a México. José Luis Bonilla, son las 7:45. Buenos días.
4: Buenos días, José Luis, y buenos días a todo el auditorio. El bloqueo carretero a cargo de camiones de carga de la MOTAC provocó daños colaterales a transportistas de pasaje y automovilistas usuarios de las vías federales, al generar retrasos en las corridas porque las unidades circularon a vuelta de ruedo durante la manifestación que sobrepasó las 4 horas. El administrador de la central camionera, Carlos Cruz Reyes, reportó que no hubo cancelaciones de corridas de autobuses foráneos, pero sí malestar entre los viajeros y retraso en el servicio después de que por más de 4 horas se estranguló el tránsito en la carretera Panamericana 45 Sur. Hubo autobuses de línea que detuvieron su marcha o que circularon de manera desesperante, lo que provocó malestar en los viajeros, pero el problema a final de cuentas no pasó a mayores porque después de un rato de la manifestación se liberó la carretera y todo volvió de manera gradual a la normalidad. El administrador de la terminal de autobuses del Autotransporte Federal y Regional de Pasajeros subrayó que el problema de la circulación de las unidades y el retraso en las corridas no fue motivo para que las empresas transportistas de pasaje y turismo detuvieran sus unidades, puesto que salieron de la terminal en los horarios programados y lo único que sucedió fue que llegando a los puntos del bloqueo, la circulación se volvió pesada, lenta y desesperante, pero todo fue por unas cuantas horas. Hasta aquí mi reporte.

0: Las 7:47, hora del centro de México. Fue contigo, Héctor García. En portada, el invicto histórico de México. Lo nunca visto. El Tri gana sus 3 primeros partidos. ¿Qué espera usted de México? El siguiente partido, 16avos, se juega el próximo martes en Ciudad de México. Esta semana termina el Mundial en Monterrey, en Guadalajara. Próximo martes el cuarto partido. ¿Usted cree que lleguemos al quinto partido? Transportistas bloquean la 45. Me preocupa que digan, es que están pasando muchas cosas en carreteras de México y nadie habla, nadie dice, no informan los medios. Bueno, si usted sabe algo, choferes desaparecidos, camiones desaparecidos, elementos de la Guardia Nacional extorsionando, si esto está mejor o está peor, dilo aquí en JLM Noticias. Transportista desde cualquier parte de la República Mexicana, 449-122-5770. En portada también anuncian la gobernadora y Esencia Edificación, están anunciando una nueva planta aquí en Aguascalientes. Se trata, según entiendo, de una gasera. La inversión es cercana a los 2,000 millones de pesos. Y Tere sigue, y Tere sigue, y Tere sigue, y Tere sigue. El gran soporte del Partido Acción Nacional. El gran soporte del Partido Acción Nacional. Héctor García, son las 7:49. Buenos días.
1: Muy buenos días, José Luis. Ante la gobernadora de Aguascalientes, Tere Jiménez, directivos de la empresa Esencia, líder en infraestructura para el suministro de gas natural en México, anunciaron una inversión de más de 1,650 millones de pesos y la generación de 396 empleos para desarrollar un proyecto estratégico que va a fortalecer la competitividad industrial del estado. Durante el encuentro, los representantes de la empresa le presentaron los avances de su plan de expansión, que contempla la construcción de la estación de comprensión en Aguascalientes, infraestructura que permitirá incrementar la capacidad de transporte y comercialización de gas natural en toda la región centro-occidente del país. La gobernadora Tere Jiménez dijo que con esta inversión Aguascalientes refrenda su posición como uno de los estados más competitivos y sobre todo atractivos para la llegada de nuevas empresas gracias a sus ventajas logísticas, su ubicación estratégica y sobre todo la seguridad, entre otras condiciones que ofrece el estado para el desarrollo de los proyectos. Cuenten con nosotros, toda vez que Aguascalientes es un estado que crece y un punto estratégico dentro del continente americano. Esta infraestructura vendrá a complementar las ventajas competitivas en esta entidad que se están ofreciendo a los inversionistas, donde le recordó también que el gobierno es facilitador y ellos están aquí para crear soluciones. Así les dijo la gobernadora al recibir esta nueva inversión para Aguascalientes. Hasta aquí con mi reporte y muy buenos días.
0: Son las 7:50, el invicto histórico de México, lo de los transportistas que me tiene muy preocupado. También en portada, festeja Claudia su cumpleaños en la mañanera. Celebró este miércoles su cumpleaños número 64, tiene 64 años. La presidenta, al término de su conferencia de prensa en Palacio Nacional, partió el pastel. Un pastel que preparó su equipo de comunicación. Y bueno, una imagen que a Chairos, por supuesto, no gustará. Juntos aparecen Espriella y Keiko Fujimori. ¿De qué estoy hablando? Estoy hablando de otros dos países en América que abandonan a la izquierda, que dejan a los zurdos. El Consejo Nacional Electoral declara ganadora de la Espriella, ya es presidente electo de Colombia. Perdió Petro. Con todo y el apoyo del narco, con todo y el apoyo de la guerrilla, con dinero sucio, con trampas. Estoy hablando del López Obrador de Colombia. Idéntico. Almas gemelas, populistas, mafiosos. Pésimos políticos, pésimos gobernantes. Y luego hablo también del Perú. donde se perfila el triunfo de Keiko en Perú. Según leo esta mañana, el escrutinio de la Oficina Nacional de Procesos Electorales de Perú colocó a Keiko Fujimori como virtual ganadora al registrar una ventaja irreversible frente a Roberto Sánchez. Le confirmo entonces que dos países más mandan a chingar a su madre a la izquierda y vuelven a la derecha. ¿Qué hace mal? Es una gran pregunta, no es ociosa. Es casualidad que todos los países donde tienen presidentes como López Obrador, partidos como Morena o gobiernos de transformación como la 4T en México, ¿por qué están regresando a la derecha? ¿Por qué? Si todo lo hacen de maravilla, si primero son los pobres, si ayudan tanto a los pobres, si son tan buenos gobernantes, si borran por completo la corrupción, si son tan buenos los zurdos, si López Obrador fue tan buen presidente, ¿por qué en toda América, en el mundo entero, está perdiendo la izquierda y la gente está volviendo a la derecha? Vuelven a hablar de familias, vuelven a hablar de valores, vuelven las inversiones, la gente deja de recibir dinero gratis, la gente se pone a trabajar otra vez y no quieren saber nada del populismo de la izquierda. ¿Es casualidad, usted cree? ¿Cree que algún día en México también haremos lo mismo? Adiós, adiós, adiós, adiós, adiós a la izquierda y volvamos a la derecha. ¿Hay en este momento algún Espriella o alguna Keiko Fujimori en México, alguien que represente a la oposición y que pueda sacar a Morena en México? No son preguntas ociosas. Así está el concierto internacional. ¿Nos pasará en México? ¿O aquí duraremos 70 años con Morena? No deje de participar. Es de las preguntas más interesantes. Claro, lo de México vale la pena también. Nos arrancó una sonrisa. ¿Cuántos meses, cuántos años llorando a los desaparecidos? Llorando a los muertos del COVID muy mal manejado. Llorando tanta sangre, tanta corrupción. Llorando por todo lo que hizo López Obrador. Claro que se agradece. Nos arrancaron una gran sonrisa a millones de mexicanos y estamos felices por el Mundial. Esto es más profundo. Este es el futuro de México. Porque el Mundial termina prácticamente la próxima semana. Esta semana terminan Monterrey y Guadalajara y el próximo martes México, y se acabó, y el Mundial se va a Estados Unidos. Si México siguiera, se va a jugar a la Unión Americana y nos vamos a volver a acordar de nuestros problemas. Pero por supuesto que se vale, por supuesto que se agradece lo que vivimos anoche los mexicanos, viéndolo en un fanfest, en el estadio, en una cantina, en casa, en Star TV, o escuchándolo a través de la radio, en el camión, en el taxi, y todos gritamos el gol. Pero este es el futuro, porque en una semana usted y yo ya no vamos a hablar del Mundial. En una o dos semanas volveremos a nuestra realidad. Vacaciones, regreso a clases, la situación económica, el crecimiento económico, la inflación, los útiles escolares, los desaparecidos, etcétera, etcétera, etcétera. ¿Algún día volveremos a la derecha? ¿Qué están haciendo mal estos señores de la izquierda que en todos los países los están votando, los están mandando al demonio? Chairo, te escucho. Fifi, te escucho. 449-122-5770. Momento de hacer una pausa. Esto apenas empieza. Es el amanecer del jueves 25 de junio. Yo soy José Luis Morales. Momento de hacer una pausa. Llevo 56 minutos con usted. Sin parar. Sin cortes. Hacemos pausa de las 8. Escuchamos a la gente y volvemos. Son las 7:57. 449-122-5770.
2: Hola, señor José Luis. Yo tengo mi carro particular y acá en el retén de Cocío te paran hasta porque no traes cinturón. O cualquier cosita que te busca la Guardia Nacional y te cobran los miles de pesos. O sea, que por una infracción, que sabe con tanto. Y yo he visto que sí paran muchos camiones.

0: Yo, licenciado, que llegar al sexto partido en estos momentos es como llegar al quinto en otros, porque la cantidad de selecciones son más en este mundial.
1: Para ese güey que dijo de los indio cálidos, ahí te va. Cuando el tecolote canta, el indio muere. Aquí todos somos indios, hasta tú, güey.
2: Eso es de Jalisco, que te la crea que no ha ido, si el rancho que tienen es una basura, todas las calles es un rancho sin pavimentar, basura por todos lados, Jaliscos. ¿Por qué está lleno de yonques, Jalisco?
3: Lamentablemente, José Luis, los asaltos en carretera están a la orden del día. Yo soy transportista. Anteriormente trabajaba en una empresa que pura libre, y lamentablemente una vez me asaltaron, gracias a Dios, no me mataron. Pero también hay que exigir eso, que todas las empresas sea obligatorio te manden por pura pista, porque si por pista es peligroso, por libre aún es más.
4: Buenos días, yo escucho a La Mexicana. Pues lo bueno es que estamos viviendo en México. Lo que pasa en otros pinches países me vale madre. Aquí la izquierda, la 4T, de perdí unos 30, 40 años más. Así es de que se van a tener que aguantar los pinches prianistas.
5: Buenos días, José Luis Morales. Yo escucho a La Mexicana. Pues déjeme decirles a esos traileros que bienvenidos a México, señores. Bienvenidos donde la corrupción abunda por todos lados, donde se inventó la mordida, donde se pone el diablito para robarse la luz, donde se paga porque metan a tu hijo en el turno de la mañana para que lo acepten en alguna universidad. Las obras públicas, bienvenidos a mi México, donde abunda la maldita corrupción en todo.
6: Hola José Luis, buenos días. Yo digo que la izquierda lo único que ha hecho es echado a perder mucho de nuestra vida. Carreteras son un desmadre mientras la izquierda ha estado al frente. No se diga en gobiernos o en presidencia. Todo está mal, está peor. Mucha gente ya no puede salir como antes. Nosotros ya no podemos ir Villanueva, un Jerez. Claro que no, las carreteras están horribles. Y olvídate de tramos largos. Ahí está México, Pachuca, Oaxaca. Horrible. Eso nunca se había visto.
7: Yo escucho a La Mexicana con el señor Morales. Señor Morales, pues que López Obrador no puso la guardia para proteger a los ciudadanos. Pues se supone que los puso para proteger a los ciudadanos, a la guardia, no para fregarlos.
8: José Luis, pues sigue todavía en todas las carreteras, autopistas, en el Arco Norte, asaltos por todos lados. En la noche no ves vigilancia de la Guardia Nacional y los traileros están expuestos a que los asalten. Y así es como están en todas las carreteras y autopistas.
9: Buenos días, yo escucho a La Mexicana y no le cambio. Y también soy indio cálido. Y la neta, sentemos bases, sentemos la realidad. Somos bien puercos, bien desordenados.
10: Buenos días, José Luis. Yo escucho a La Mexicana. En cuanto a por qué se están yendo de esos zurdos de mierda, pues fácil. Nada más dime cuántas inversiones se fueron, cuántas inversiones llegaron. Y si echamos números, estamos perdiendo por cada día que están estos zurdos de mierda en el poder.
11: Bueno, yo nada más les quiero aclarar porque oigo que hablan y puras pendejadas dicen algunos, no todos. El país de México va a recibir todavía tres partidos más después de la primera fase. Uno es el de México en los 16avos de final. También ese va a ser en la Ciudad de México y también va a haber otro de la misma ronda en la ciudad de Monterrey. Y si México llega a ganar, va a tener otra partida en lo que es la Ciudad de México, unos octavos de final.
12: Buenos días, José Luis, buenos días. Mira, a mí me ha tocado vivir que te roban el vehículo, te roban la mercancía y ya dejan

0: te libra el operador. Y los mismos que te roban comentan, ¿sabes qué? Dice, ahorita no va a haber nadie de la guardia que te levante a las 7, así es de hasta las 7 de la mañana. ¿Sabes? Será el cambio de turno o algo, pero ahí va caminando el operador hasta que se hacen las 7, porque nadie lo levanta, nadie le va a dar raite. Ellos tienen horarios y todo de la guardia. Y la guardia, lo mismo, si los ven, no se detiene.
1: Buenos días, licenciado Morales. Yo escucho a la mexicana. Para ese pendejo que quiere 6 años más de izquierda, lárgate a Cuba a chingar a tu madre a vivir allá, culero.
2: Que dice que en Jalisco tenemos pura terracería, pero bien parejitas, aunque sean terracería. Los rancheros de Aguascalientes, puras avenidas con baches, pozos. No, hombre, pobrecitos hidrocálidos.
3: José Luis, ¿qué se puede esperar de un narcogobierno? Si los de arriba roban, pues los de abajo tienen que robar.
4: Buenos días, José Luis. Siempre escucho tu estación, ¿verdad? Y esto es como uno de política. Cada quien dice lo que piensa. Estoy de acuerdo, pero hay que estar dentro de la realidad. Aquí lo único que quiere hacernos el gobierno a todos con lo del teléfono, con la Guardia Nacional. Y véanlo bien, desde un punto de vista es tenernos abajo y aumentar la corrupción, porque eso nunca se va a acabar. De por sí tienen nuestros datos, con lo del teléfono van a tener más todavía. Y la Guardia Nacional, para lo único que sirve, va a ser para eso, para robar. Y que el cuate que dijo que están estudiados, pues no, estarán muy estudiados, pero estudian para robar a la gente.
5: Buenos días, José Luis. Sí, ahí en el retén de San Antonio de Peñuelas, ahí los militares te piden Pacheco. Y en lugar de revisarte, no te dicen que si traes Pacheco, que ustedes están pidiendo Pacheco. En lugar de hacer su trabajo, de revisar.
6: Buenos días para la mexicana. Para ese jalisquillo que está diciendo que viene aquí a educarnos. Sí, pues yo creo que se vino por ahí de algún pueblo mágico, ¿verdad? Se vino a vivir aquí a Aguascalientes, porque en su pueblo mágico desaparecen la gente. Por eso se vino para acá el pendejo.
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8: Muy buenos días, este es el reporte vial. En estos momentos tenemos un choque por alcance en Avenida Siglo XXI, esto con su cruce con Constitución. Tome sus precauciones ya que se está generando bastante tráfico en la zona por la hora pico. Esto es en sentido de circulación de oriente a poniente para que tome sus precauciones. Salga con tiempo para evitar más accidentes.
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0: Son en este momento 8 de la mañana, 19 minutos hora del centro. 18 grados la temperatura en Aguascalientes, México. 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Hora número 2. Saludo a quienes van en el auto escuchando la radio, a quienes en casa nos ven en televisión. Gracias a los lectores de nuestro periódico JLM Diario, agotado como todos los días entre las 8 y 9 de la mañana. Y reviso redes, vamos ya por los 400 conectados en Twitter, 1000 conectados en YouTube, 800 conectados en Facebook. Y le comparto que lo de Venezuela, lo más fuerte ahorita en redes sociales, lo más viral ahorita en redes sociales, tiene que ver con Venezuela. Tras los sismos registrados en Venezuela, la Cruz Roja Mexicana también pone a disposición de la población un teléfono para brindar orientación y apoyo a los venezolanos. Que habrá prórroga, esto es importante, esto es urgente, urgente, urgente. ¿Tienes teléfono celular? Yo creo que la respuesta es sí, todos tenemos un celular. Se está anunciando prórroga para el registro de la línea telefónica. Y hay nuevas fechas límite. Ahora hay nueva fecha dependiendo del último dígito de tu celular y viene una tabla en JLM Noticias que puedes consultar ahora mismo. Una vez vencido el plazo que corresponde a cada dígito, las compañías telefónicas van a suspender el servicio de aquellas líneas que no hayan sido vinculadas en las siguientes 72 horas. Viene el cuadro en JLM Noticias. Así las cosas en Tercer Anillo Independencia, norte de Aguascalientes. Un joven automovilista perdió el control de su auto y se llevó hasta un puesto de tamales. Esto ocurrió esta mañana, ¿no? Familia de futbolista argentino desaparecida después del terremoto. Su edificio en Playa Grande, en La Guaira, se derrumbó. Y así conoceremos muchas historias. Hay cientos de muertos. Y lo más impactante, el aterrador momento en el que comenzó el terremoto de Venezuela. No lo van a creer. Vean, por favor, el video de JLM Noticias. En el momento en que la gente va en la calle, se ve una colonia popular. Y de no creerse. Se empiezan a caer las casas, se empiezan a caer los edificios, la gente empieza a temblar en la vía pública, de no creerse. La cobertura, los videos que tenemos en JLM Noticias sobre el terremoto, y en unos minutos estaremos allá en Venezuela. Antes, déjeme recibir en el estudio a Alexia Michel. Y usted se preguntará, ¿y quién es Alexia Michel? Bueno, ayer se publicó en el Hidrocálido JLM Diario una nota, una pequeña nota, en donde se daba espacio a estudiantes de comunicación que hicieron una denuncia. Algo pasó en la Universidad Autónoma, estaban por graduarse, los de alguna generación. Yo lo hice en esa misma universidad, en esa misma carrera, pero en 1995, hace ya muchísimos años. Y bueno, dicen ellos que tenían todo para su graduación, le entregaron el dinero a una compañera, no hay graduación, no hay nada, ¿y qué pasó? Dicen, denuncian ellos, que Alexia Michel habría dicho, pues me lo gasté. Y de pronto llegó la denuncia y se publicó como otra estafa, pero no estafa Ponzi. Alexia Michel ha pedido un derecho de réplica que creo es lo más correcto, lo más objetivo, lo más ético y lo que siempre hacemos aquí. Escuchar a todas las voces. Alexia, bienvenida a JLM Noticias. Digo, qué pena que en estas circunstancias. Alexia Michel, ¿cómo estás? Buenos días.
1: Buenos días, muchas gracias. Muy bien, un poquito más tranquila por este espacio también, y muchas gracias también por recibirme.
0: Tú estudias comunicación.
1: Ya terminé la carrera, pero okay. Sí, justamente estudié comunicación.
0: Que es la misma carrera que yo estudié. Yo
1: sí,
0: estudié...
1: comunicación e información. Okay. Porque ahí...
0: Antes se llamaba medios masivos de comunicación.
1: Sí, justamente.
0: Y luego le cambiaron el nombre.
1: Sí.
0: Ok. ¿Cinco años igual?
1: No, son cuatro, pero yo estudié cinco porque primero inicié con matemáticas aplicadas, después ya vi que eso no me convenció del todo y okay. Me metí a comunicación.
0: Ahora, cuéntame, a ver, Alexia, ¿por qué apareciste en esta denuncia? ¿Qué onda con tus compañeros? De acuerdo con tu versión, ¿qué realmente ocurre?
1: Mira, no puedo profundizar tampoco tanto porque el tema ya es legal, entonces a lo que se me permite hablar ahora... yo me hice cargo de comité desde hace varios meses, entonces acepté tener esa responsabilidad y todo marchaba bien, pero llegó un tiempo en el que ya por problemáticas que se desataron, a lo que puedo decir ahorita, fue que hubo esa falla hasta la fecha que está actual.
0: Y en respuesta o en aclaración de lo que se dice sobre ti, algo tan simple como, no, pues me gasté el dinero. ¿Es esto cierto, Alexia?
1: No te puedo decir que sí, que no, solamente puedo decirte que hubo una problemática dentro de... Porque si digo sí, digo no, me metería en problemas legales que hasta ahorita afortunadamente van marchando muy bien a favor, pues, de las dos partes, ¿no? Tanto de ellos como mío. Y el objetivo principal que se buscaba para... de este tema legal es que ellos tuvieran la graduación y que yo también pudiera salir respaldada de algo, okay. De que el dinero pues no fue de cierta manera hurtado a como se está expandiendo en, uh-huh. En redes sociales.
0: ¿Y hasta dónde puedes hablar, Alexia, en este derecho de réplica? ¿Cuáles son tus alcances? ¿Qué quieres aclarar? ¿Qué le quieres decir a la sociedad? ¿Eran compañeros, no? ¿O son compañeros todavía?
1: Pues... somos compañeros hasta donde ellos me lo han permitido todavía.
0: ¿Usted está en el mismo salón?
1: Sí,
0: o no?
1: sí, no, en el mismo salón.
0: ¿Son compañeros de salón?
1: Sí, sí, sí.
0: Yo recuerdo en esos años, 90, 95, me tocó ser el jefe de grupo. Uh-huh. Fui presidente de la carrera de comunicación. Sé de lo que estás hablando. Entonces, ¿tú eras la jefa de grupo?
1: No. La jefa, o sea, de grupo...
0: Era otra.
1: Sí, no. La jefa de grupo, de hecho, en este caso sí me pidió a mí, ¿sabes qué? Yo no me quiero meter en esto. La verdad, llevamos muy buena conexión entre todo el grupo y uh-huh. Por la confianza también que se tuvo en ese momento, me dijeron...
0: ¿Y qué te dijeron? ¿Tú encárgate de la graduación?
1: No, me dijeron, ¿gustas participar? Porque éramos un grupo de 7 personas.
0: Ajá.
1: Entonces yo dije, sí, está bien. Después una persona de comité tuvo problemas ya con las materias, se tuvo que dar de baja un tiempo y solo quedamos 6 personas.
0: Ok. Y se encargaban de recolectar el dinero y quiero imaginarme ver, pues, a proveedores, ¿no? Pues el salón, la cena, la comida, la música.
1: No es directamente con proveedores, sino con la empresa que manejaba todo esto, pero sí se destinaba para ello.
0: Ok.
1: Proveedores y demás.
0: ¿Y para qué usarías tu derecho de réplica? ¿Qué le quieres decir a Aguascalientes? Sales en redes, sales en prensa, en medios importantes y me dices, oye, yo quiero hablar.
1: Principalmente que no busco ahora sí que limpiar mi imagen, porque bueno, ya hay varias historias difundidas y no todas de ellas son ciertas, sino que también se dé y se me dé el derecho de que por la vía legal se respalde toda la versión completa, no solamente que se quede con una y con lo que se está pegando. Y además, antier yo subí un video que fue por el medio que llegamos aquí, uh-huh. En el que yo también expresaba que estoy actuando, que no me estoy deslindando, porque ya hasta cierto punto decían que yo me burlaba de mis compañeros y jamás lo haría. Yo los respeto mucho, les tengo muchísimo cariño hasta el momento actual y nada, siempre les he deseado los mejores de los éxitos y es lo que sigo haciendo hasta ahora.
0: Esto significa que lo que quieres decir, o sea, lo que se puede decir hasta ahora es que dejó de ser ya un tema universitario y pasó a ser ya un tema legal.
1: Sí, es un tema...
0: O sea, ya hay denuncias, hay abogados de por medio, hay Ministerio Público.
1: No, Ministerio Público no, se llegó al tema legal por medio de la empresa, que es lo que yo también buscaba, que se llegaba, porque... A grandes rasgos, ya intentando hablar con comité, no se llegaba a ningún punto. Entonces la empresa decidió irse legal y yo acepté también eso. Dije, bueno, pues tenemos que solucionar esto de alguna manera. Yo no quiero que ellos se queden sin graduación, uh-huh. Que pues es lo que se estaba...
0: Bueno, pidiendo. Ellos y tú, ¿no? Me imagino.
1: No, yo ya no puedo pararme ahí. O sea, eso ya está hasta con abogado. Él me dijo, ¿sabes qué? No. Porque...
0: O sea, no vas a ir a la graduación.
1: No. Esto,
0: o sea,
1: puede...
0: ¿Sí va a haber graduación?
1: Sí, el sábado, que era lo que...
0: ¿Este sábado?
1: Sí, justamente.
0: O sea, finalmente sí va a haber graduación.
1: Sí, que también fue el comunicado, no sé si lo tuvieron a su alcance, que la marquesa, uh-huh. Okay. Emitió el mismo lunes que yo fui, martes, que fui a dar parte de lo que hacía falta para la graduación.
0: O sea, significa entonces que finalmente sí va a haber graduación.
1: Sí.
0: Y tú estás terminando también tu carrera.
1: Sí.
0: Pero no vas a ir a la graduación.
1: No.
0: Sí, pues estaría muy complicado, ¿no?
1: Demasiado.
0: Incómodo, o sea, complicado. Pero dices, no va a quedar en eso. Aunque se haga la graduación, esto va a ir a un tema legal.
1: Pues
0: ¿o está en un tema
1: legal? Está en un tema legal ya. Sí, uh-huh. Sí. Tanto, te digo ahorita, por la graduación, que afortunadamente se logró, que ese era uno de mis objetivos. Pero siento que también va a escalar un punto en el tema de la difamación y de todo lo que se ha circulado en redes sociales sobre mí. Porque no solamente me está afectando a mí, sino también a mi familia y...
0: No,
1: a los allegados,
0: no de ser padre.
1: No, muy la verdad sí han, ¿no?, sido días muy, muy pesados. Pero pues bueno, aquí seguimos dando la cara también por todo y respondiendo, que es lo que yo también quiero que se sepa, que estoy respondiendo ante el conflicto, no me estoy escondiendo.
0: Uh-huh. Y no, bueno, lo veo, grabas un video, estás aquí en el medio más importante, en donde apareció la historia, en donde denunciaron tus compañeros. Y bueno, que eso confirma que no te estás escondiendo, ¿no?
1: Aceptando también la responsabilidad que me toca de mi parte, sobre todo.
0: Entonces, el sábado será otro día difícil, ¿no? Tus compañeros estarán celebrando, porque de cualquier manera te vas a graduar.
1: Sí. Digo, en unos meses se recibe el título. Espero que toda esta problemática igual no afecte en lo que sea mi cédula profesional y que todo salga bien. La universidad aún no se ha puesto en contacto conmigo ni ha emitido ningún comunicado, pero espero que todo salga bien en ese aspecto. Que ahora sí, lo que me preocupa más que una fiesta es mi cédula, porque pues son años de esfuerzo tanto de mis padres como mío. Sí. Entonces,
0: bueno, pues Alexia, Michelle, aquí está tu réplica. Yo te agradezco que en el mismo medio en donde se habló de esto estés aquí. Qué bueno que finalmente el sábado tus compañeros tendrán su graduación, todo organizado por la marquesa.
1: Sí.
0: Y dices tú, en lo legal, continuaremos. Y ya buscarás también en la vía legal limpiar tu nombre.
1: Hasta donde se pueda, sí. Ahorita igual yo no puedo hacer pensar, o mi objetivo era aquí, te digo, hacer cambiar la forma de pensar de las personas, sino que también pues más que nada hablen los hechos, ya no noticias por aquí, por allá, sino los hechos y lo que se está haciendo.
0: Alexia, ¿te gustaría decir algo más?
1: De antemano, igual, como lo dije en mi video, pedir una disculpa a todos mis compañeros universitarios. Yo no quería que esto llegara y no pensé que esto llegaría a este punto, pero que estoy muy orgullosa también de haber compartido todos mis 4 años universitarios con ellos, que fue una etapa maravillosa, la verdad, volvería a repetirlo sin meterme en este lado de comité, obviamente, pero que siempre les deseo los mejores de los éxitos y espero en algún momento encontrármelos ya con otra sonrisa, con otra perspectiva de la vida también, en algún medio, en algún evento, fotografiando, informando, etcétera.
0: Bueno, pues mucha suerte después de la carrera.
1: Muchas gracias.
0: Ojalá que se supere esto, Alexia, y que puedas continuar con este maravilloso oficio. ¿Qué parte te gusta más de la comunicación?
1: Precisamente esto, ya estuve un tiempo en radio, en prácticas, y me gusta muchísimo estar de este lado.
0: Qué bueno, sí, bueno, es preciosa la radio, ¿no?
1: Sí.
0: La radio, las redes, la prensa, la televisión son apasionantes, sí, y la radio tiene un sabor muy especial.
1: Sí.
0: Pues, Alexia, gracias por estar aquí en el Edificio Inteligente, en JLM Noticias, esta es tu casa.
1: No, al contrario, muchísimas gracias por recibirme.
0: Son las 8:32, las 8:32, bueno, pues aquí está la otra versión de esta historia de la Universidad Autónoma, juzgue usted, 8:33 ya, vamos al WhatsApp, 449-122-5770.
2: Sí, los de la Guardia Nacional son unos perros sinvergüenzas, rateros, abusivos, que abusan de las mujeres solas, les sacan dinero, les piden dinero, las hacen que saquen préstamos en las cajas esas donde prestan, y luego ya no les quieren pagar y hasta van y las golpean.
3: José Luis, buenos días. Para informarte que ahí en mi fábrica no fuimos a trabajar porque creemos que hoy nos merecemos el día porque México quedó campeón. Bueno, porque ganó y porque va a quedar campeón. Así que arriba México y todos al Ángel, digo al Benito, saludos. México!
4: Buenos días, José Luis, escucho la mexicana. No, pues ahí vienen los partidos buenos ya. Esos nomás fueron de preparación, a ver qué trae la selección, a ver si es cierto, ya no van a jugar con Checa, ni con Corea, ni con Sudáfrica. Ahora sí ya quiero verlos con los equipos fuertes, a ver si es cierto qué traen. Porque si no, pues nomás va a ser puro pinche emoción de ratito, de un momento nomás.
5: A ver, José Luis, para esos que tanto critican a Aguascalientes, nomás dime quién los invitó, quién les dijo que vinieran. Están aquí porque quieren y vinieron a quitarse el hambre. Así es de que si vienen aquí, aguántense como es la gente aquí.
6: Un abrazo para todos los amigos venezolanos. Pero lo bueno es que el presidente Nicolás Maduro debe haber dejado una millonada en el Fonden, en el Fondo de Ahorro para Desastres.
7: Hola, buenos días, José Luis, Última Mexicana, por el número. Sí, pues toda la Guardia Nacional es una guardia de mierda, son roteros, nomás disfrazados con el uniforme, la Guardia Nacional.
8: El hidrocálido.
0: Son las 8:35 hora del centro de México. Desde el centro geográfico del país, informa José Luis Morales en JLM Noticias, radio, redes, prensa y televisión. Llegamos a todo el estado, a toda la región, a todo el país, al mundo entero. JLM Noticias, JLM Noticias. Ahora tenemos la portada del Universal. El Universal también es un periódico JLM Diario. Y pues hay muchas historias, ¿no? Este Batman de Lagos de Moreno, un tipo que está haciendo justicia contra los zampones, los detiene y los amarra con cinta canela en postes en la vía pública. ¡Qué historia! ¿Cómo cambió el cielito lindo? ¡Ay, ay, ay! Canta y no llores. Ahora, las mamás buscadoras cantan ay, ay, ay, grita y no calles. Y el mundial está por terminar esta semana, esta y la próxima semana. Termina el mundial en México. Esta semana, lo último en Monterrey y Guadalajara, próxima semana en México, adiós, adiós, adiós. Y el mundial se va a Estados Unidos. Y volveremos a nuestra realidad. La corrupción, la inseguridad, los desaparecidos, las medicinas y todos los problemas que tenemos en México. Lo de Venezuela impactante, viene en portada la tragedia en Venezuela. De no creerse, son ya cientos de muertos, desaparecidos, heridos, los videos del momento del sismo, dentro de apartamentos, fuera de apartamentos, en la vía pública le mostré imágenes de personas caminando. No sé, podría comparar las calles de ese video como las calles del barrio del Encino, del fraccionamiento Primavera, una calle normal, y se empieza a caer todo. Y la gente empieza a perder el equilibrio, es de no creerse. Y quiero a la distancia saludar a Fernando López. Él está en Venezuela y le tocó vivir estos momentos de terror. Del que ha sido no el único terremoto, ¿eh? Tenemos por lo menos 4 o 5 documentados en las últimas 24 horas. Fernando, en Venezuela, en estado Lara, ¿cómo estás? Buenos días.
9: Hola, buenos días, ¿cómo estás?
0: Fernando, con la gratitud de poderte escuchar, no con el gusto de saludarte, porque me imagino que han vivido momentos muy complicados el día de ayer. ¿A qué hora ocurrieron los hechos? ¿A qué hora fue el terremoto? ¿Cómo la pasaron, Fernando?
9: Bueno, mira, te escucho con un poquito de dificultad, pero te estás hablando de los acontecimientos del día de ayer. Bueno, mira, en lo particular, yo a eso de las 6 de la tarde, comenzó suave, luego después fue incrementando su intensidad. Por ejemplo, aquí en el estado Lara, afortunadamente no hubo tanto problema en el sentido de casas afectadas, situaciones lamentables. Afortunadamente, no solamente fue un susto. Sin embargo, ya en la otra ciudad hubo mayor afectación.
0: Hablamos de Caracas, ¿no? La zona más afectada, se ve que caen edificios, hay familias desaparecidas en La Guaira, en Caracas, lo más fuerte, Fernando.
9: Bueno, mira, yo manejo es que, por ejemplo, en Caracas, todo lo que son en el municipio de Chacao, ¿verdad? Que es al este de la ciudad, es donde han habido mayor afectaciones, en lo que es la zona de Altamira, zona de Bellomonte, son urbanizaciones bastante pobladas, muchos edificios, edificios viejos, donde han habido afectaciones, donde se han caído completas, donde han colapsado muchos edificios y, por supuesto, a esta hora todavía siguen las labores de rescate, puesto que han habido edificios de 3, 4, 5 pisos que han colapsado. Los edificios más grandes no, pero los edificios pequeños sí han colapsado completamente, y no solamente en Caracas, la cosa está más fuerte es en La Guaira, que es en la costa, en el litoral central. Ahí sí la afectación fue mayor, tanto así que el gobierno nacional lo declaró como zona de desastre.
0: ¿Esto les había pasado algo así en Venezuela, Fernando?
9: ¿Me puedes repetir la pregunta, por favor?
0: ¿Ya les había ocurrido algo parecido? México es un país de terremotos, de sismos, todos los años. ¿Venezuela tiene este problema?
9: Bueno, mira, te ha ocurrido en cuanto a temblores de esta magnitud. Yo diría que, bueno, primera vez, mis padres me cuentan, porque yo soy caraqueño, mis padres me cuentan que en el año 68, 69, por ahí, hubo un terremoto similar en Caracas, cercano a la fecha de conmemoración del aniversario de la fundación de la ciudad. Eso fue hace casi 60 años, pues. Padres me comentaban de eso, de ese terremoto que hubo en aquella época. No sé, bueno, pero no con la magnitud. Primera vez que tenemos una magnitud por encima de los 7 grados. Y lo inédito fueron que fueron dos terremotos consecutivos. Primero de 7.2 y el otro de 7.5. Y el epicentro se generó entre las ciudades o las poblaciones de Morón y la población de San Felipe. Eso queda en la parte centro-costera del...
0: Pues Fernando, quiero agradecerte mucho el espacio, la oportunidad de platicar contigo. Imagínese, nos dice Fernando, hace 60 años que no pasaba esto. Fueron dos terremotos en eso, ese es un dato bien importante, los dos arriba de los 7 grados Richter, y son cientos de muertos, especialmente en la costa, en La Guaira, edificios completamente derrumbados. Y bueno, estamos esperando, Lula, un reporte oficial. Me gustaría que comenzaras, Lula, en nuestro centro de operaciones, en tu parte nacional e internacional. Yo te rogaría, Lula, que empecemos con el tema Venezuela, aprovechando que estamos en vivo desde Venezuela. José Luis Morales en vivo desde Venezuela, desde el estado Lara, una de las zonas menos afectadas. Y empezamos con el tema Venezuela y hacemos un rapidísimo recorrido por México y el mundo. Son las 8:42, estamos leyendo el Universal, JLM Diario. Lula Reyes, adelante, buenos días.
8: Gracias, Pepe, buenos días. Sí, estos potentes terremotos en Venezuela dejaron 164 muertos hasta el momento y 951 heridos. Van más de 30 réplicas. Estados Unidos está ofreciendo ayuda a la población, y es que los dos terremotos que sacudieron Venezuela dejaron muertos, cientos de heridos, así como daños en inmuebles, edificios en Caracas y otras regiones del país sudamericano. También hay hospitales dañados. Delcy Rodríguez, la presidenta, declara estado de emergencia en Venezuela tras estos sismos. Delcy también informó que el aeropuerto internacional de Maiquetía, que sirve a Caracas, fue cerrado por sufrir graves daños. Hay pues caos todavía en Venezuela, porque no se sabe todavía si hay más muertos, que están atrapados entre los escombros. Hay varias familias que están pidiendo apoyos. En fin, es un caos todavía Venezuela. También terremoto de magnitud preliminar 6.9 sacude la costa norte de Japón. El sismo que sacudió Japón ocurrió casi al mismo tiempo que en Venezuela. Aunque la coincidencia llamó la atención, expertos descartan una relación directa entre ambos eventos. Terremoto mundialista también. Un sismo de 5.57 sacude a California. Tembló en California en plena Copa del Mundo. Aficionados y turistas sintieron el sismo en el área de la Bahía, esto allá en Estados Unidos. Abelardo de la Espriella es declarado ganador de las elecciones presidenciales de Colombia 2026. El abogado del movimiento ultraderechista Defensores de la Patria fue proclamado ya por el Consejo Nacional Electoral. Keiko Fujimori espera ser proclamada como presidenta electa de Perú en los próximos días. Esto, bueno, pues ella compitió con el izquierdista Roberto Sánchez. No pienso en la economía, la frase de Donald Trump que está hundiendo su popularidad. La clase trabajadora blanca, base histórica de Trump, le da la espalda ante la crisis económica. Y en información nacional, atropello múltiple en Cabo San Lucas durante festejos de México deja 17 lesionados. Un vehículo embistió a personas que celebraban en la vía pública. México, campeón en desaparición. Buscadoras vuelven a manifestarse antes del partido México-Chequia en la Ciudad de México. Esto ocurrió ayer frente a la glorieta de los desaparecidos. Personas trans y no binarias mueven su plantón a Bucareli tras desalojo en la Secretaría de Gobernación. Acusan represión desmedida, pero ellos también agredieron a una reportera, la patearon, la jalaron del pelo. Bueno, ella ya puso la denuncia incluso. Gobierno Federal y Alianza Mexicana de Organización de Transportistas, la MOTAC, lograron un acuerdo. Los transportistas cancelaron los bloqueos carreteros que tenían programados para ayer. Sheinbaum festeja su cumpleaños al lado de su esposo y con pozole rojo. La presidenta Claudia Sheinbaum celebró su cumpleaños número 64 en compañía de su esposo Jesús María Tarriba. Se ve que están degustando un pozole rojo, su platillo favorito. Sheinbaum niega fallas, que fallas en electricidad sean apagones, son interrupciones, dice. Sheinbaum dice que los apagones significaría que no hay la capacidad de generación suficiente para la demanda, pero eso no existe. El INE define hoy si hay cuatro nuevos partidos. Se votará la tarde de este jueves para llegar a esta conclusión. Sin avance, el registro de celulares es menor al 50%, y es que pues, nadie quiere registrar su celular. Están analizando una prórroga, al parecer ya existe. Hasta aquí mi reporte, buenos días.
0: 8:46, hora del centro de México, las 8:46. ¿Estás buscando universidad? ¿Carreras del día? 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Nos vamos al Aguas. Ese también lo hacemos aquí. El periódico Aguas. Con información policiaca, información de los espectáculos, información taurina, deportiva. Muere prensado. Accidente, fatal accidente sobre la carretera 70 Poniente. Hoy el concierto gratuito de Alejandro Fernández en la Minerva. Qué manera de cerrar el Mundial en Guadalajara. Tres sedes, Monterrey, México y Guadalajara. En mi opinión, lo hicieron mejor los tapatíos. Mucho mejor que en la capital de la República Mexicana, ya el caos, las lluvias, los baches. Monterrey, frío, ¿no? Frío, frío, frío. Poca gente habla de Monterrey. Mis respetos para los tapatíos, que todo lo hacen de maravilla. Publica también el Aguas que cayó el asesino de la Landeros. sí le sabe al Mundial. Shakira presume a su hijo Milán como todo un experto. Dará mega serenata, el Potrillo presenta a sus invitados para la Minerva. El Poncho de Nigres está ofreciendo una la nota por el pato, este popular pato del Mundial. Quieren a Gabriel Soto en la casa Televisa, podría obligar al actor a entrar a este reality. Toda la información deportiva, la información taurina. El Oso tiene el resumen policíaco, siendo las 8:49 hora del centro. ¿Qué es saber? ¿Qué ha ocurrido en las últimas horas aquí en Aguascalientes? Oso, adelante, buenos días.
10: No puede ser, José Luis, muy buenos días a todo el auditorio. Siguen los accidentes trágicos en Aguascalientes. Muere hombre prensado tras fatal choque en la carretera 70 Poniente. Esto sucedió alrededor de las 4 de la tarde del día de ayer en esta 70 Poniente, a la altura casi de la comunidad de Sau de los Ballín. Es donde pues se dio un encontronazo entre dos vehículos, entre ellos un Nissan Versa, el cual era conducido por un hombre de 70 años de edad, al igual que también el otro vehículo que era conducido por una persona más joven, los cuales les quedaron pues prácticamente destrozados tras este fuerte encontronazo. Al parecer esto se derivó a la mala o el mal cálculo de esta imprudencia al tratar de rebasar a esta persona, cuando de repente en el sentido de circulación contraria viene este vehículo en mención, se da el tremendo impacto entre los dos vehículos, terminando dejando como saldo dos personas gravemente lesionadas, al igual que prensadas en los fierros retorcidos de las unidades. El septuagenario fue llevado incluso por parte del helicóptero. Tuvo que pedirse el arribo del helicóptero de la Policía Estatal para rápidamente trasladarlo a recibir atención médica. Sin embargo, cuando llega al Hospital Hidalgo, lamentablemente debido a la magnitud de sus lesiones, pierde la vida, es decir, no logró librarla. Entre el otro lesionado es un hombre de 35 años de edad, el cual le fueron brindados los primeros auxilios y trasladado al nosocomio correspondiente, donde se reporta su estado de salud también de gravedad en cuestión de código amarillo, es decir, que no pone en riesgo su vida como para perderla, pero sí lesiones de consideración. Esto sucedió debido al exceso de velocidad y la imprudencia de ambos conductores. En más de la información, te platico también que casi linchan a un degenerado sujeto. Este maldito infeliz se encontraba espiando a unas niñas cuando se estaban dando un baño en su propio domicilio. No sabemos cómo fue que este sujeto quedó muy cerca de la vivienda y en un punto fijo donde se alcanzaba a observar el área del baño, ahí comenzó a espiar a estas dos niñas cuando ellas estaban tomando su ducha. En ese momento es sorprendido por los papás de las mismas, así como por los vecinos de la zona de Alianza Ferrocarrilera, y pues le pusieron un estate quieto, le metieron la golpiza de su vida, casi lo linchan. Prácticamente los elementos de la Policía Municipal llegaron a defenderlo, llegaron al rescate, lo detuvieron y lo dejaron a disposición de la autoridad correspondiente, ya que las familiares de estas menores interpusieron la formal denuncia por estarlas viendo de esta manera libidinosa. Además de que se habla por vecinos de la zona que no es la primera vez que hace este tipo de actos este maldito degenerado, así que los mismos vecinos ya pusieron también las formales denuncias en contra de este sujeto, que la fiscalía resolverá su situación jurídica. Como bien lo adelantabas, José Luis, cayó el asesino del morro de allá de la Rodolfo Landa Gallegos, es donde este sujeto pues atacó a balazos a este joven, el cual se encontraba, recordemos, a bordo de su automóvil. En ese momento es cuando este sujeto llega y lo acribilla a balazos y después huye del lugar de los hechos. Todo este tiempo se estuvo escondiendo allá en Asientos, Aguascalientes, lugar donde fue detenido y puesto a disposición de la autoridad correspondiente. Fue identificado como Rubén, de 64 años de edad, quien ya está tras las rejas. Hasta aquí con lo más relevante en el ámbito policíaco, José Luis, muy buenos días.
11: ¿Qué tal, José Luis? Yo escucho a La Mexicana. No, también acá en la puerta de acceso en Peñuelas, los pinches polis son bien gandallas, bien gandallas. Cualquier pretexto para bajarte cualquier peso, porque la verdad es que sí están bien hambreados los hijos de su pinche madre. Y pues la verdad ya te agarran pues con la necesidad de salir, ¿verdad? Porque pues en lo que te quitan el vehículo, pues uno tiene que acceder a su pinche mordida.
12: Buenos días, yo escucho a La Mexicana. Y claro que vengo en carretera de Puebla hacia Querétaro. Soy hidrocálido 100%. Y así opera la Guardia Nacional. Nomás están viendo a ver a quién le quitan sus vehículos y a los transportistas los paran y de todo les quieren tumbar dinero. A mí en una ocasión me pararon y que porque no traía luces en la caja. Le digo, sí, sí trae. Le prendí las de navegación, las de atrás, y quería que trajera en la parte de abajo de la caja también, que también tiene que tener ahí, y ya.
13: Buenos días, José Luis Morales. Oh, ahí vienen los juegos buenos de la selección. Ahorita fueron puro pichoncito. Ahora sí, ahí vienen los halcones y las águilas. Y ahí es donde se va a ver, sí, cierto, que trae México. Yo como mexicano, claro que quiero y deseo que haga más México, pero ahí están las estadísticas, la historia no miente.
14: Hola, buenos días, licenciado, a todos los que escuchan La Mexicana. Un saludo acá desde Laredo. Soy trailero y estoy en espera de carga. Y a la Guardia Nacional, nomás es que le dieran el poder, grave error en darles poder, en inflacionar, porque andan, los ve uno todo el camino como chuchos, como hambriados, muy desesperados, haciendo varo, haciendo varo. Error de la presidenta haber hecho eso.
15: Ahora sí, Pepe Luis, no porque hayan ganado México, no porque han metido tres, pero ahora sí se vio. Se vio que andaban jugando dos equipos europeos, ahora sí.
16: ¿Qué tal, José Luis? 7-3-51 a la distancia. Y 28 el pillo. Mira, José Luis, yo tengo 25 años de trailero. Gracias a Dios, ¿verdad? Y nunca había visto tanta violencia como ahora. No sé qué esté pasando, está bien cabrón. Todo el mundo nos mira a los traileros como un tacote de carnitas. Todos nos quieren morder, extorsionar, robar. Y cada día está peor.
17: Buenos días para La Mexicana. A ver, José Luis Morales, ¿por qué un día no invitas por ahí al director de la policía estatal? Los policías estatales que están en los retenes, ¿por qué están haciendo funciones que no les corresponde?
18: José Luis Morales, yo escucho La Mexicana 91.3. Felicidades por tu programa. Saludos desde Lagos de Moreno, Jalisco. Que hasta acá te escuchamos.
19: Buenos días, José Luis. Yo escucho Estéreo Rey. Si de por sí no está cargando la chingada con la seguridad, con la salud y con todo lo que está pasando en el país, ahí debíamos de comentar lo de las líneas telefónicas, porque ya se nos está pasando. Ya quedan unos días para registrarnos, y si no nos registramos, nos va a cargar de la fregada y ya no vamos a tener líneas.
20: Buenos días, José Luis Morales. Esos pendejos que quieren la izquierda, quieren acabar como Cuba, como está Venezuela, y ahorita ya todos vamos a la derecha.
21: José Luis, buenos días, yo escucho La Mexicana. No, las carreteras están en eminencia. Más pregúntale a mi yerno, es trailero, iba para México, que lo paró la Guardia Nacional, le pedía 10,000 pesos para protegerlo, no los traía. Dice que no caminó ni 3 kilómetros, cuando lo pararon le dieron su chinga, le quitaron el celular del trabajo, le quitaron el celular personal y 2,500 pesos que le había dado la compañía para el diésel.
22: Buenos días, José Luis Morales, nada más para preguntarte eso de que tenemos que registrar las líneas, me gustaría que pues nos dieras tu opinión en el radio, por favor, aquí te estamos escuchando.
23: Buenos días, yo escucho a La Mexicana con el licenciado José Luis Morales, además con la licenciada Lucero Álvarez. Licenciado Morales, ante el tema ya de convocatorias, si me puede escuchar, digo, no le piense, váyase por MC a contender. Estoy bien seguro que le irá mejor a Aguascalientes que con la que ya conocemos nosotros. Sea quien sea, necesitamos algo nuevo que marque la diferencia, tal como usted sabe hacerlo. Ánimo. Agradezco mucho su atención.
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0: Este momento, las 9 de la mañana, 12 minutos, hora del centro. Ya son las 9:12, 9 de la mañana, 12 minutos. Reviso la temperatura, vamos en 20 grados. En 20 grados en Aguascalientes, México. Y estamos comenzando la hora número 3, tercera hora de noticias en JLM Noticias. De vuelta a José Luis Morales en radio, redes, prensa y televisión. Todos nuestros medios, Estéreo Rey, La Mexicana, Star TV, JLM Diario. Y en redes, JLM Noticias, JLM Noticias, JLM Noticias. Jueves 25 de junio, el año 2026. Los números. En la hora número 3, en redes sociales, 500 en Twitter, 1000 en YouTube, 700 en Facebook. Las últimas publicaciones, lo de ahora, ahora mismo en redes sociales, JLM Noticias. Servando Gómez, alias La Tuta, logró que una corte federal de Manhattan aplazara su próxima audiencia por narcotráfico hasta el 16 de septiembre, mientras se mantiene en su declaración de no culpabilidad por los cargos que enfrenta. En Chiapas detienen a un sujeto que vendió a su hija de 12 años por 25 mil pesos a un hombre para que la menor viviera con él. Y por ello podría enfrentar 30 años de prisión. ¿Vender a tu hija de 12 años? Esto ocurre en Chiapas. Viral, momento en que fue rescatado un perro con vida entre los escombros de un edificio derrumbado tras los terremotos en Los Próceres, esto en Caracas, Venezuela. Y siguen apareciendo videos, videos, más videos del impresionante terremoto de Venezuela. Última hora, mega captura del gabinete de seguridad. Ernesto Rafael Rosales, alias el Sierra 1, objetivo prioritario para el gobierno federal, ha sido detenido. Líder del Altozano, que extorsionaba a madereros y comerciantes en todo Michoacán, ha sido detenido. Una buena noticia. Usted puede ayudar a los venezolanos a través de la Cruz Roja Mexicana en el 56-45-85-32-74. La prórroga, lo más importante. Y es que, mire, tuvieron que hacer la prórroga para el registro de los celulares porque solo se habían registrado algo así como 60, 70 millones. Es decir, hay cerca de 80, 90 millones de celulares que no han sido registrados. Y las condiciones de la prórroga están disponibles en JLM Noticias. ¿Tienes celular? ¿No te has registrado? ¿No lo has registrado? Ve esta tabla en JLM Noticias, consulta la tabla. Porque ahora con tu número telefónico, con tus últimos dígitos, te dan más tiempo para que puedas hacer tu registro. Claro, si no haces el registro, se desconectará tu línea telefónica de acuerdo con la ley. Todo esto en JLM Noticias, jueves 25 de junio. Le recuerdo que tenemos buenos partidos para hoy y para mañana. Hoy es jueves, hoy Ecuador-Alemania a las 2 de la tarde. 2 de la tarde aquí en JLM Radio, en Estéreo Rey. 2 de la tarde, el Ecuador-Alemania, 100.9. Mañana, entiendo, podría ser, hoy es el concierto de Alejandro Fernández, la serenata Alejandro Fernández, y mañana partidazo Uruguay-España en Guadalajara, Jalisco, y esto va a ser a las 6 de la tarde, 6 de la tarde, el partido disponible en JLM Radio a través del 100.9 en exclusiva. Si estás trabajando, si estás en el auto, si estás en algún bar, felicidades. Si estás en casa viendo Star TV, felicidades. Pero si estás trabajando, para eso lo hicimos. Por eso lo hicimos. Para que no pierdas los mejores partidos del Mundial. 100.9, 100.9. 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
1: Buenos días, oiga compa, dice que voten por algo nuevo, que por algo que ya no sean los mismos, pues Morena supuestamente era nuevo y prometió de más y salió más corrupto.
2: Tanta pinche gente que se queja aquí de Aguascalientes y aquí están viviendo. Y eso va para los pinches chilangos.
3: Y luego hay los estatales ya ahora hasta deteniendo todo tipo de vehículos de carga, de pasaje, turismo, particulares.
4: Buenos días, licenciado Morales. Yo escucho La Mexicana y no le cambio. Oiga, José Luis, sí es bueno lo que acaba de decir esta señorita que salió diciendo que nos des informes si vamos a registrar los celulares para que te informes, porque ya ves cómo anda la cosa. Que tengas buen día, ánimo.

0: Temazazo. Temazazo. Estamos de regreso, 9:20. Esto que están escuchando es, yo diría, de lo más escondido, pero de lo mejor realizado de George Michael, cantante, compositor británico. ¿Se acuerdan de la banda Wham? Bueno, esto se llama A Different Corner. Y es, para mí, de lo mejor de George Michael, toda una estrella británica. Esta es la música que escuchas en Estéreo Rey. La música más increíble de antes y de hoy. En el 100.9, además, la estación oficial del Mundial. Hoy tenemos buenos partidos. Ayer era la locura, increíble. Increíble. Tenemos nuestro trabajo de monitoreo, equipo de monitoreo, grabando taxis, camiones urbanos llenos, la gente gritando gol, escuchando Estéreo Rey JLM Radio. Estamos haciendo cosas increíbles en radio, redes, prensa y televisión. Hoy cumpleaños. George Michael nace en 1963. En contraste, un día como hoy, pero del año 2009, muere Michael Jackson, cantante, bailarín norteamericano. Se habla de una intoxicación aguda. Esto ocurre en North Carolwood Drive. Esto en Los Ángeles, California. Qué contraste, ¿no? El cumpleaños de George Michael y la muerte de Michael Jackson. Hoy, en el Día Mundial de los Antitaurinos. Si odias la fiesta de los toros, hoy es tu día. Hoy es el Día de los Antitaurinos, el Día Mundial del Vitiligo. En el Santoral saludamos a Máximo, a Próspero, a Orosia, a Salomón, a Guillermo y a Dorotea. Clima mínima de 15, máxima de 30, y se mantiene el pronóstico de lluvia. Se mantiene. Ayer tuvimos un día extrañísimo, ¿no? Muy despejado, muy bonito el amanecer, luego cayó un tormentón hacia las, no sé, 3-4 de la tarde, y luego se volvió a despejar. Hizo un calor maravilloso, pero se mantiene la humedad en buena parte de la República Mexicana. El dólar sube ligeramente, 17.60 en este momento en casas de cambio y bancos que operan en toda la República Mexicana. Dólar 17.60. Quiero esta mañana saludar a mi querido Luis Murillo. 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
1: Buenos días, Pepe, agradecido la invitación, y pues seguimos de fiesta ahora con el fútbol. Y seguimos Citara con en las transmisiones de radio, que ha sido espectacular.
0: Sí, fenomenal.
1: Pero, como digo, estamos en la ola, hay que seguir con esta ola. 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
1: Muchas gracias, Pepe.
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0: 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Gracias, Luis.
1: Gracias, Pepe. Buen día a todos.
0: 9:33, hora del centro de México. Hoy es jueves, ya es 25 de junio. Agoniza junio y agoniza el primer semestre 2026. Jueves, don Alan Capetillo, 9:33. ¿Cómo estás? Buenos días.
2: Muy buenos días, Pepe. Muy buenos días a ti y al auditorio de La Mexicana. Y sí, Pepe, y sí. Es el día de hoy la mejor síntesis de la esperanza que el pueblo de México vio renovada apenas ayer con el tercer triunfo consecutivo de nuestra selección nacional en este mundial. Un sentimiento contagioso que alcanza incluso a quienes comúnmente no somos fanáticos del fútbol y que nos hace participar de esa poderosa energía colectiva resumida en apenas 5 letras. Y sí. Porque aunque a todos nos gustaría imaginarnos cosas chingonas y ojalá se cumpla el sueño de ser campeones del mundo, más importante todavía es la fe colectiva que ese sí expresa en nosotros mismos y en nuestro país. Porque sí, Pepe, ¿Y si sí? ¿Y si sí pudiéramos ser un país en el que la demagogia no gobernara y en el que el cinismo y la corrupción no tuvieran espacio? ¿Y si sí pudiéramos ser una sociedad fuerte, crítica y exigente con sus gobernantes, una comunidad con identidad, sentido y visión de largo plazo? ¿Y si sí pudiéramos superar las ideologías divisivas que durante años han querido fragmentarnos para enfrentarnos unos contra otros? ¿Y si sí pudiéramos integrarnos con inteligencia en las grandes transformaciones de la economía del conocimiento? ¿Y si sí pudiéramos ayudar a quienes menos tienen, sin caer en la demagogia de dilapidar lo que no tenemos para comprar voluntades? ¿Y si sí entendiéramos que la pobreza no se combate repartiendo dependencia, sino generando riqueza, trabajo, educación, orden y oportunidades? ¿Y si sí dejáramos de pensar como un país condenado, como una sociedad resignada a conformarse siempre con menos? Porque quizás, Pepe, ahí está la verdadera grandeza del fútbol. No solamente en el gol, no solamente en la victoria, no solamente en el grito compartido en la sala, en la calle o en la cantina. Lo verdaderamente extraordinario es que por un instante, millones de mexicanos volvemos a creer al mismo tiempo, volvemos a mirar hacia el mismo horizonte, volvemos a sentir que algo grande también puede ser nuestro. Y esa quizás sea la mayor enseñanza, porque un país no se construye desde el resentimiento, ni desde la división permanente, ni desde la confrontación entre pobres y ricos, hombres y mujeres, jóvenes y viejos, pueblo bueno y pueblo malo. Los grandes países se construyen cuando recuperan la confianza en sí mismos, cuando dejan de buscar pretextos y empiezan a buscar soluciones, cuando entienden que la esperanza no puede ser el patrimonio de ningún partido ni de ningún gobierno, sino de toda una nación. Y quizás, Pepe, el ICICI nunca debió tratarse solamente del fútbol. ICICI podemos volver a creer en nosotros mismos. Y si sí, podemos construir un país donde el esfuerzo valga más que la demagogia. Y si sí, podemos recuperar la confianza, la libertad, el orden y la responsabilidad. Y si sí, podemos dejarle a las futuras generaciones un país mejor que el que nosotros recibimos. Y si sí, resulta que el verdadero campeonato no se juega únicamente en la cancha, sino todos los días en nuestras familias, empresas, escuelas y en las decisiones como sociedad. Porque al final de cuentas, Pepe, todos los grandes proyectos de la historia comenzaron igual, con alguien que un día tuvo el valor de hacerse una sola pregunta. Y sí, sí. Estimado Pepe, hasta aquí mi comentario. Como siempre, un gran saludo a ti y al auditorio de La Mexicana.
0: De la mañana, 38 minutos, hora del centro de México, las 9:38, pues, la importante del día. Con esto empezamos, con esto terminamos, ganó México, paso perfecto, nunca había ocurrido, tres primeros partidos, los tres partidos ganados, sin problemas el cuarto partido que se jugaría la próxima semana. Pues, de todo, señor, mucha alegría en
2: de
0: México,
2: sí,
0: algarabía,
2: sí.
0: Excesos ahí en Baja California, el atropello de más de 20 personas en Michoacán, policías disparando al aire cuando ganó México.
3: En el Ángel 1,000,000 de personas, ya pedían que no fuera más la gente.
0: Ya le pedían anoche a la gente, por favor, ya a no pesar vayan. De la lluvia, sí, ya no vayan. Sí, sí, ¡1,000,000! Vayan.
3: 1,000,000 de personas se dieron cita, sí. No, aquí también en el Benito Juárez también se hizo lo propio. Hubo mucha gente. Sí, hubo mucha gente. Yo creo que ha sido, de las tres partidos de este Mundial, ha sido el que mayor gente ha tenido, ¿eh? Ayer sí la gente sí se desbordó en la pasión. Mucha alegría, grandes, chicos, de todo, ¿eh? Había gente incluso hasta... también ahí muy alegres, muy contentos. Bueno, hasta Caballo de Rodas se pusieron a bailar.
0: ¿Así?
3: Sí, la gente con la bocina, la música. Se hizo el operativo también por parte de la seguridad municipal. O sea, mucha fiesta el día de ayer y se espera que para el siguiente compromiso, que ya es eliminación directa, pues todavía haya mucho más, ¿sí? Pero ayer, lo de ayer fue histórico, fue el marco, con ayuda de la gente del América, aunque usted no lo quiera decir, no lo ha dicho, porque los dos últimos goles fueron gente del América, aunque usted diga que no, que Quiñones, que Fidalgo, que etcétera, fueron gente del América.
0: Sí, de los mexicano-colombianos y de los mexicano-españoles.
3: Bueno, está bien, pero gente del América, sí. A final de cuentas. Sí. Bueno, entonces cuando no meten gol los del Engaño Sagrado, eso sí valen, y cuando no valen, ¿verdad? Quiñones lleva dos goles, es el goleador de México en este Mundial, no se ha recibido gol. Además, también se ha mantenido la puerta en cero.
0: Gracias, Tala. Y,
3: bueno, ándele, pues. El Tala no hace todo, ¿eh? También la defensa lleva su mérito. Y lo de Memo Ochoa también, que ayer el Estadio Ciudad de México, el Estadio Azteca, Memo Ochoa agradeció a Javier Aguirre también la oportunidad que le dio de despedirse de la afición mexicana. Se le reconoció. Sí,
0: metieron 10 minutos.
3: 15 minutos,
0: pero cuando el partido estaba ganado, y bueno, pues...
3: Bueno, era la fiesta,
0: se vale,
3: o sea...
0: Se vale.
3: Iba 2-0 y fue también... De él comienza el despeje para el tercer gol, el de Fidalgo. Uh-huh. También lo comenzó él. Fue una noche redonda. A Javier Aguirre le salió todo el día de ayer. Sí. Todo le salió prácticamente. Nada más salvo la tarjeta amarilla de Edson Álvarez, que sí lo condiciona para un partido más. O sea, si recibe otra tarjeta en los siguientes encuentros, bueno, pues queda suspendido. Pero una noche histórica, sí, para México, ¿eh? De 3-3, algo que no sucedía. Y además que veníamos del fracaso de Qatar, sí, con el Tata Martino, que no se dejó ganar ante Argentina, que no calificamos, que no teníamos gol. Fue un gran fracaso. Sí, usted lo recuerda, que lo tocó vivirlo allá en primera fila. Así es que pues hay mucha fiesta para México, mucha alegría, y que viva México lindo y querido, y sigue la fiesta. Preguntaba, ¿cuándo?
0: Una fiesta, dos preguntas importantes. La gente nos pregunta mucho, sí, bueno, ¿quién sigue como rival? Tú ves venir un rival no tan complicado, al menos en 16avos.
3: Así es, en esta ronda. Ahorita está Escocia, pero es que, mire, México puede enfrentar a un rival del grupo C, E, F, H o I. Entonces imagínense esas posibilidades. Sí. Escocia, Marruecos, Uruguay, Cabo Verde, Arabia Saudita, Senegal, Noruega. O sea, cualquiera puede ser.
0: Pero ya no tan fácil como
3: ya no. Y después, si ganas ese, o sea, ya te tocaría otro tipo de rivales.
0: Y luego, si vas a un quinto partido, ya te va a tocar uno de a de veras, que podría ser un Inglaterra.
3: Inglaterra, así es, que puede ser un Inglaterra. Ya está más cabrón. O otro equipo, sí. Sí, es que, o sea, cualquiera te puede tocar porque no está todavía definido nada. ¿Quién iba a pensar que en el grupo A donde estaba México, pensábamos que iba a ser México, Corea, quizás Sudáfrica y al último Chequia o Chequia, como usted lo quiera ver? Y no, fue al revés. Mandaron a tercer lugar a Corea y Sudáfrica es segundo. Y Sudáfrica va a enfrentar a Canadá. Es el único partido ya definido de la ronda de matar o morir, 16avos, el Canadá ante Sudáfrica. Es el único compromiso ya
0: pactado. Y la otra, ¿cuándo termina el Mundial en México? Entiendo que en España es mañana, ¿no?
3: En Guadalajara. Uruguay, sí, en Guadalajara. Es el único compromiso ya pactado.
0: Y la otra, ¿cuándo termina el Mundial en México? Entiendo que en España es mañana, ¿no?
3: En Guadalajara. Uruguay, sí, en Guadalajara, sí, el Uruguay.
0: España, Uruguay, y mañana ya terminó el Mundial. En la ciudad que mejor se preparó para el Mundial.
3: Sí.
0: Se habla mucho del orden, de lo bien que lo hicieron en Guadalajara, del desmadre de México. Oye, ¿y de lo frío de Monterrey?
3: Sí, Monterrey
0: que pintaba para ser desapercibido. Nadie habla de Monterrey.
3: No. O sea, ni recuerdas qué partidos hubo.
0: No.
3: O sea, jugó Japón, jugó Corea ayer. O sea, ¿quién?
0: Creo que Samuel anda en otras cosas, el gobernador de Nuevo León. Y, sí, y le pasó de noche el Mundial.
3: Sí, faltó promocionar, faltó que la gente estuviera ahí.
0: El Mundial creo que terminó por salvar a Clara Brugada, muy mala jefa de gobierno de la Ciudad de México, porque estos triunfos hicieron olvidar las baches, sí, el ajolote,
3: el otro mundial,
0: las inundaciones, sí. Los paros de la gente, se nos olvidó todo. Y creo que la ciudad perfecta, Guadalajara, lo hizo perfecto.
3: Sí, hasta
0: hoy,
3: eso.
0: Hoy en la Minerva, la serenata con Alejandro Fernández, sí. Julián Álvarez, Alfredito Olivas. Y mañana el último partido y se acaba el Mundial. Este fin de semana se acabó el Mundial en Guadalajara.
3: Sí, hay otro, sí es cierto. Nada más hay que confirmar, ver la llave. O sea, hay otro partido en la Ciudad de México después de este, pero saber si es de la llave de México.
0: Ok.
3: Sí, hay uno más, pero sí, ya lo que es Guadalajara.
0: San Monterrey, Guadalajara, ya, se acabó. Ya. Se acabó, sí, solo la próxima semana, martes, oficial es el de México, 16 avos.
3: Queda uno más.
0: Y podría haber otro.
3: Así es. O sea, está pactado, nada más que hay que confirmar si es de la llave de México. Sí,
0: pero prácticamente este fin de semana termina el Mundial en este país.
3: Sí.
0: Excepto el martes México.
3: Sí, sí.
0: México y si México siguiera, ya sería Estados Unidos.
3: Sí, hay que ver si es la llave. Si es de la llave de México, sería otro más. Si no, ya le toca... a Estados Unidos, bueno, sí. Pero yo creo que pensando en que México se mantiene con vida y todo eso, por lo menos le quedaría este y quizás el otro. Nada más hay que ver la llave si es de México para esperar que sea otro compromiso más, dos más pues en la Ciudad de México, pero sí ya estaría acabando dichos juegos y pues ya comienza es desde hoy, bueno, ayer y hoy ya los últimos compromisos de la fase regular. Uh-huh. Estarán teniendo 6 compromisos el día de hoy, mañana otros 6 para el sábado terminar ya con todo y comenzar ya con las rondas finales.
0: Hoy Ecuador, Alemania a las 2 de la tarde, a las 2 en punto a través de Estéreo Rey 100.9 en exclusiva. Y mañana a las 6 de la tarde Uruguay, España, imperdible también en Estéreo Rey. Es horario, los dos horarios muy laborales, 2 de la tarde, 2 de la tarde y 6 de la tarde.
3: Sí, así son los compromisos.
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3: Sí, ya estos partidos son en la tarde, por ejemplo, Curazao, Costa de Marfil a las 2, mismo horario para Ecuador, Alemania, que le tenemos Estéreo Rey, a las 5, Túnez ante Países Bajos, Japón, Suecia a las 5, a las 8, Turquía ante Estados Unidos y Paraguay ante Australia, y mañana, desde la 1 de la tarde, Noruega, Francia, Senegal, Irak, Cabo Verde, Arabia Saudita, Uruguay, España a las 6 de la tarde, uh-huh. Mismo horario para el de Cabo Verde, y a las 9, Nueva Zelanda, Bélgica, Egipto, Irán.
0: El sábado también a las 3 de la tarde,
3: a las 3.
0: Panamá, Inglaterra, 3 de la tarde cuando hay un super movimiento en las calles.
3: El sábado además.
0: Y luego tenemos domingo muy bueno, oye, Colombia, Portugal,
3: Sí,
0: ese pinta bien, Colombia, Portugal va a ser a las 5:30.
3: A las 5:30, ese también está pronosticado para el sábado.
0: Partidazo.
3: Sí.
0: 27 de junio ambos.
3: Sí.
0: 27.
3: Sí.
0: Panamá, Inglaterra. Y Colombia, Portugal.
3: Así es.
0: Ligados. Y los vamos a tener a los dos en Estéreo Rey.
3: Así es.
0: Es sábado ambos.
3: Así es, ligados.
0: 3 de la tarde y luego 5:30 de la tarde.
3: Así es.
0: Ese de Colombia, Portugal está cabrón.
3: Sí, Cristiano Ronaldo que ya despertó. Colombia también que ahí va y también va por marca perfecta. Y luego en ese mismo día, Jordania ante Argentina. La expectativa de saber si sigue anotando Messi o no. Ante Jordania puede ser que sí esté ahí, entonces pues ya. Y le digo, Sudáfrica, Canadá, el domingo a la 1 de la tarde, ya en las rondas de matar o morir. Brasil, Alemania, Marruecos, México, Estados Unidos y Suiza, pues esperan rivales. Argentina también del otro de los calificados.
0: Muy bien, sí. Pues todo es mundial.
3: Todo es mundial, todo mucha es alegría.
0: Mundial y todo es mundial y mucha alegría.
3: Y mucha alegría, y qué bueno que se despide San Memo Ochoa, como se debía hacer en tu casa, con la gente, y disfrutando y además sin recibir gol. Yo creí que le iban a dar más minutos, pero bueno, a final de cuentas tuvo la oportunidad de decir adiós.
0: No, bueno, qué necesidad de poner el mismo México. Ya estaba medianamente controlado el partido. Creo que Chequia jugó un buen primer tiempo.
3: Sí, el primer tiempo sí, ya el segundo ya no.
0: No, ya no. Un primer tiempo que de pronto preocupó porque tuvo sus llegadas.
3: Sí. Los primeros 25 minutos, media hora sí.
0: Tuvo sus oportunidades de gol y se desfondó en el segundo tiempo y México lo aprovechó. Y la verdad es que jugaron de maravilla. Este muchacho Mora.
3: Gilberto Mora, sí.
0: Gilberto Mora, mis respetos. Mis respetos. Especialmente.
3: Morita.
0: En el segundo gol.
3: Sí.
0: Qué manera de conducir el balón por 10, 15, 20 metros. Sin ver el balón. Viendo hacia adelante para dónde generar la jugada. Mete un pase de gol. Sí. Qué. Bueno, todo el mundo habla maravillas de este muchacho.
3: La joya mexicana, 17 años. y tiene una claridad en la cancha, sobre todo. Sí, eso
0: muchacho,
3: le ayuda.
0: Tiene una visión de cancha, sabe cómo se mueven, para dónde van.
3: Así es.
0: Mis respetos, ¿eh? Sí, sí. Sí, ese tipo de jugadores no es muy común en
3: México. Ah, no, claro que no, claro que no, no. Y heredó el talento.
0: Oye, ese muchacho está en Tijuana, ¿no?
3: En Tijuana, sí.
0: En Tijuana. ¿Y firmó con Tijuana o no?
3: Sí, lo blindaron, lo acaban de blindar antes. Sí, 10 millones de dólares.
0: Ah, porque ese te lo llevas.
3: Sí. Desde hace tiempo lo ha seguido el Barcelona, el Real Madrid y otros equipos. Pero había la desconfianza si por la edad que tenía le alcanzaba para mantener ese nivel. Y después de un mundial, y si hace las cosas bien y si sigue jugando...
0: No, pues le ves un partido como el de ayer y dices, este muchacho en una gran institución...
3: Sí, puede dar mucho más. Así
0: oye,
3: es.
0: Y Santi y Raúl nada, man.
3: Bueno, Raúl ayer no jugó.
0: Nada. Y Santi nada.
3: Bueno, Raúl ya anotó gol, Santi no. Ayer le costó trabajo, sí. Memote Martínez también ya le dio minutos. A los cuatro delanteros ya tuvo minutos. Sí. Raúl Jiménez, después La Hormiga, después Santi, que ya ha tenido minutos. Ahora Memote Martínez arrancó como titular. Santi le dio una oportunidad, tuvo una opción de gol, pero no anotó.
0: Santi Jiménez está en una gran liga y no mete gol.
3: Sí, está desenganchado, Jiménez. Le falta ritmo. Viene uno de una operación, no es fácil. Sí. Pero sí, le ha faltado. Sí. Y en una... pues fase mundialista de matar o morir, si necesitaba hacer mucho más. Sí, yo, ¿verdad? Creo que es muy probable que ya no tenga minutos.
0: ¿Usted ve venir el quinto partido o no ve venir el quinto partido?
3: Sí. Hay que recordar lo que dice la gente, hacer más equipos, bueno, pues...
0: Digo, a ver, si te eliminan. el martes, sí, que la gente sepa, sí. A partir del martes ya es matar o morir.
3: Así es.
0: O sea, ya no es de combinaciones, sí, empates, triunfos, derrotas.
3: No, es ganar o ganar.
0: O sea, ya es un round robin. Ya el se eliminación directa. Si el martes pierde México, se despide.
3: Se acabó. Así es, el rival
0: que
3: sea.
0: Si gana, sigue con el rival que sea.
3: Así es.
0: Y ya no son partidos donde se administren empates, probables derrotas.
3: No.
0: Los equipos van a ganar, van a matar o morir. O sea, ya son juegos a morir.
3: Sí, todavía te puedes encontrar rivales a modo.
0: No hay empates. No hay empates. En esto ya no hay empates.
3: No, pero ya en octavos de final sí, ya va a estar un Francia, Inglaterra, Brasil, Argentina... al mismo Portugal.
0: A ver, en una de esas, en unos 16avos, te andas encontrando a Marruecos, ¿eh?
3: Sí, o a Uruguay también.
0: Un Marruecos, un Uruguay que no son flan de aguas.
3: Sí, o sea, Ecuador también, que es parecido al estilo de México. Sí, no es cualquier... Bueno, pues sí, Corea, que estuvo complicado.
0: ¿Qué pedo con Corea?
3: Sí, bueno, pues sí. O sea, sí, ya es otro nivel, ya es jugar por todo o nada.
0: Sí, sabes que termina el partido, no te sirve nada un empate,
3: sí.
0: No te puedes reservar nada, no puedes probar, ya no puedes experimentar.
3: Cuando...
0: El martes es, ya tienes tu selección, ya después de los tres partidos, y aunque hayas pasado con 9 puntos, que ya es histórico, se reconoce y se agradece, si el martes pierdes a tu casa, nos acabó el mundial, y adiós.
3: Y ya no te sirve nada que no hayas recibido gol, porque puedes perder 1-0, y con un solo gol en un mundial que te noten y quedas fuera.
0: Sí, o sea,
3: eso es... Y también en cuanto al plantel, yo creo que Aguirre ya nada más va a echar mano de 13, 14 jugadores, no más. O sea, ya los que tuvieron minutos ya jugaron
0: Ochoa,
3: y ya...
0: Ochoa ya para agarrar su boleto de avión y regresar.
3: Sí, salvo alguna lesión del arquero, ya es complicado que juegue Ochoa.
0: No, Ochoa ya no.
3: Sí, y así otros más, o sea, tuvieron su oportunidad, tuvieron sus minutos, pero ya se cierra el plantel y ya no, muy difícilmente puedes jugar.
0: Bueno, pues vamos a ver qué pasa. Lo mejor para México. Vienen días muy buenos mundialistas en Star TV, en Estéreo Rey.
3: Así es.
0: Porque el mundial está en JLM Noticias, JLM Radio, JLM Televisión. Y bueno, pues lo fuerte es el próximo martes a las 7, ¿verdad?
3: Martes a las 7.
0: Rival por definir.
3: Por definir. Yo creo que el sábado ya se sabe quién va a ser el rival.
0: Ya lo estaremos dando a conocer en JLM Noticias.
3: Así es, pero ya ha pactado
0: martes
3: a las 7.
0: Y que Dios nos agarre confesados.
3: Ese ya está.
0: Ese se juega en México, en México.
3: Sí. Y juega otro, nada más hay que ver si es la de la llave de México para tener otro partido más en la Ciudad de México.
0: Muy bien, señor, pues que le vaya muy bien.
3: A usted también, cuídese mucho.
0: El Mundial, que bueno, tiene sus aristas, ¿no? Eso sí, yo ya lo veré. Hoy soy parte también, igual que usted, de esa pasión, de ese...
3: Qué bueno.
0: Desborde social, catarsis, válvula de escape, todos. Sí. Gracias también por darnos una sonrisa en un país que sufre tanto. Y en una semana ya verá que estaremos hablando de otras cosas. Tristemente.
3: Pues por lo menos nos queda una semana más para
0: nos vamos a acordar de nuestra realidad. La realidad pues, que olvidamos por unos días y que se agradece y que se vale, ¿no?
3: Ah, no, claro, eso sí. Sí, por lo menos nos dio para 3 semanas, 4 quizás. Sí. El Mundial todavía termina 19 de julio.
0: Sí.
3: Entonces todavía le queda un poco más. Y si México avanza, pues todavía mucho más. Yo creo que en esta ronda así avanza. Y la siguiente ya quién sabe. Pero en esta sí, sí avanza.
0: ¿Usted cree que la cuarta se avanza y llegamos a un quinto partido donde ya los rivales son europeos y son de veras?
3: Sí, ya. Y ahí se verá de qué está hecho México. Porque sí, invictos y todo, pero ha dejado muchas dudas el accionar de México, también hay que decirlo, ¿eh?
0: Sí, ayer en el primer tiempo decías, ¿a qué está jugando México en el primer tiempo?
3: A pesar de los cambios de rotaciones.
0: Un tiempo agarró confianza, empezaron a anotar y golazo, el gol de Fidalgo espectacular, ¿eh?
3: A una jugada colectiva,
0: Sí, muy bien. Muy bien, Sully, pues que le vaya muy bien.
3: Usted también cuídese mucho.
0: Y acuérdese, el Mundial está en Star TV, el más accesible Mundial, y si le toca chambear, pues los mejores partidos.
3: Así es.
0: 100.9 Stereo Rey, que anoche en camiones, en todos lados, y nos tocó más o menos parte del primer tiempo en el auto, y era increíble.
3: Sí.
0: La gente feliz en camiones urbanos escuchando Stereo Rey.
3: En los negocios, y muchos en los veladores, hospitales, veladores, casetas.
0: En muchos lugares tenían todo Aguascalientes escuchando Stereo Rey JLM Radio. Que le vaya bien, mi suerte.
3: También, cuídense mucho.
0: 9:55, hora del centro, 9:55, estamos en el cierre, WhatsApp de Stereo Rey, WhatsApp de La Mexicana, WhatsApp de JLM Noticias, 1-22-5770.
4: Buenos días, José Luis, yo no voy a registrar nada, porque poquito a poquito nos están haciendo como Cuba, nos quieren tener bien controlados, que la CURP, que el teléfono, al rato vamos a tener un policía en cada esquina, no vamos a poder hablar con turistas. Y poco a poco nos estamos haciendo como Cuba.
5: Pinche Zuli, nomás porque Memo Ochoa es de la América, güey. Por eso ahí anda muy de pinche queda bien. Ay, chi, ay, chi.
6: José Luis, muy buenos días. Ya, Zuli, no digas estupideces. A Memo Ochoa lo metieron nomás por lástima. ¿Qué tienen que hacerle homenaje? Del portero más goleado, con los equipos más descendidos.
7: Hola, José Luis, muy buenos días. Para todos mis compañeros y amigos que se la pasan criticando el Estado, cuando sales de tu pinchurriento pueblo, el que sea, así sea una urbe, así sea una ciudad muy cosmopolita, cuando tú sales de tu ciudad o de tu entorno y te vas a otro lugar, es porque el entorno al que te vas es mucho mejor en el que estás, piojoso.
8: ¡Mira, José Luis! La neta, la gente está bien pendeja. Se quejan que porque los datos, que el gobierno y que sabe qué, pero comparten esos datos y más en las cuentas de Face, en las cuentas de Instagram, TikTok, y ahí es un tráfico bien encabronado de datos.
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11: 10 de la mañana con 6 minutos. Bienvenidos a la número 1 en éxitos, Estudio Rey 100.9, donde estamos haciendo historia, transmitiendo en exclusiva los mejores partidos del Mundial y, por supuesto, los de la selección mexicana, que también el día de ayer hicieron historia.

Y así es como comenzamos en esta mañana, cuando son las 10 de la mañana con 15 minutos, con la historia de un pretendiente pobre que compite por el amor de una chica contra un pretendiente rico. Esto fue Two Princess con Spin Doctors, cuando son las 10 de la mañana con 16 minutos. Yo muy contento y muy feliz, ya saben que yo soy pambolero. A mí me encanta el fútbol y estoy feliz porque México ganó el día de ayer. El día de ayer ganó y todo eso lo pudimos vivir a través de el 100.9 Stereo Rey, la número uno en éxitos. Estamos haciendo historia en el fútbol y aquí nosotros estamos haciendo historia, transmitiendo los mejores partidos del Mundial. Solamente por el 100.9, en exclusiva, con un equipo de profesionales de TUDN. De verdad, lo que se vivió ayer fue extraordinario y lo pudiste escuchar aquí en el 100.9. Y el día de hoy tenemos otro gran partido. Les digo, los mejores partidos del Mundial los escuchas aquí. Saludos a todos los amigos que han mandado su mensaje al 449-241-5273, a todos los amigos de plataforma, a todos los taxistas, a todos los que están trabajando, que de verdad están felices y nos agradecen que tengamos esta opción para todos ustedes, para que no se pierdan ni un solo detalle de lo que está sucediendo en el Mundial. Un concepto de JLM Radio para ti, siempre pensando en ti, lo mejor para ti y también lo mejor en música. Es por eso que somos la número uno en éxitos, Stereo Rey 100.9. Esto se llama Thank You.

0: ella le llaman la reina del rock and roll, Tina Turner, que bueno, pues desafortunadamente dejó este plano en el año de 2023. La escuchamos en la número uno en éxitos. Regresamos con más música. No te despegues. Estás escuchando.
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Esto fue Chiquitita con Ava. Quiero que sepan que el grupo sueco donó los derechos de autor de esta canción a la UNICEF para apoyar a niñas y mujeres jóvenes, y hasta el día de hoy el tema sigue funcionando o financiando proyectos educativos. Todo el dinero. Son las 10:43. Además, fue la primera canción en español de este grupo. 10:43.

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2: En este momento son las

Esto fue Gangsta's Paradise. Cuando son las 11 de la mañana con 15 minutos. Canción de película, donde sale Michelle Pfeiffer, que es una maestra, y su salón, no, es de locos su salón. El otro día vi esta película y me pasó igual que El Club de los Cinco o Breakfast Club, que cuando la vi en su tiempo se me hizo muy buena, pero ya después ya no se me hizo tan buena. Esta canción y la película es de entre 1995-1996 y cuando la vi se me hizo muy buena. Y ahora que la vi, no me pareció tan buena la película. ¿Cómo se llama? Mentes. No recuerdo cómo se llama la película de donde sale Michelle Pfeiffer, de donde escuchamos este tema. No me acuerdo cómo se llama la película. Pero la verdad, hay películas que pasa así, ¿no? Pasa así. Oye, terrible, sí. Un abrazo a todo el pueblo venezolano. Sé que también nos escuchan por allá. Gente de Venezuela que nos escucha aquí en Aguascalientes, en la República Mexicana. Un abrazo para toda la comunidad venezolana, todos los hermanos venezolanos. Un abrazo. Desde aquí, desde Aguascalientes, México. Y bueno, pues métanse a las redes sociales porque de pronto ahí aparecen algunos centros de acopio donde pueden llevar ustedes cosas para poder ayudar a todos los hermanos venezolanos. Por favor, háganlo. Métanse a las redes sociales, infórmense y pues hay que ayudar, ¿no? Hay que ayudar. Nosotros, como mexicanos, somos un pueblo muy solidario. Entonces creo que lo podemos demostrar en este momento. Métanse a las redes sociales, yo los invito y busquen dónde podemos llevar ayuda para todo el pueblo venezolano. Son las 11 de la mañana con 17 minutos, 11:17. Llega esto espectacular de Jay-Z y Alicia

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Post Malone y esto que se llama Circles, cuando son las 11 de la mañana con 40 minutos. Gracias a mi estimado Gerardo. Tienes toda la razón. Bueno, gracias por recordarme el nombre de esta película. Mentes Peligrosas se llama. Y sí, está medio rara. Es que lo que les digo es de que es de esas películas que cuando las vi en su tiempo me parecieron extraordinarias películas. Pero después, ya al verlas en la actualidad, no sé si porque ya vi más cine, pero me parecía muy, muy, muy mala. Bueno, no mala, rara. Por acá Sara dice, buenos días, la película de Michelle Pfeiffer se llama Mentes Peligrosas. Ok, Dangerous Minds, exactamente, Mentes Peligrosas. Saludos hasta la Ciudad de México. Gracias. Saludos a mi amigo Jorge Lazo. George, saludos a Michelle, gracias. No sé por qué, pero así me ha pasado con varias películas. La que no quiero ver nuevamente, porque yo me quedé con un buen sabor de boca, es la de Los Muchachos Perdidos, ¿se acuerdan? Donde en cuanto sale la canción de People Strange de los Doors. ¡Wow! Los muchachos perdidos, ¿no? No la quiero ver otra vez porque qué tal que si me pasa igual que de Breakfast Club y esta de Mentes Peligrosas de Michelle Pfeiffer. Dice, películas que ves por primera vez te resultan raras o extrañas. En mi caso, las películas animadas. Monster House, la primera vez me asusté, pero después me encantó. Ok, saludos a Michelle. Y bueno, pues gracias. Gracias por mandar sus mensajes. Son las 11:42 y vas en el tráfico. Si estás en tu trabajo, si estás en la oficina, relájate un momento y disfruta de esta canción. Es de esta super banda llamada Police. 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

Mr. Jones. En esta tarde ya son las 12:12. Escuchas la número uno en éxitos. Hoy no te puedes perder. Hoy que es 25. Hoy es jueves 25 de junio. Tenemos un super partido. Ya saben que estamos haciendo historia. Ayer la selección hizo historia. Nosotros estamos haciendo historia, transmitiendo los mejores partidos del Mundial. El día de ayer se vivió el partido de México contra Chequia. Y bueno, pues hoy, jueves 25, tenemos Ecuador contra Alemania. Hoy, jueves 25, tenemos Ecuador contra Alemania. La previa a partir de la 1:30 de la tarde, así que amigos taxistas, amigos automovilistas, a todos aquellos que están trabajando en sus oficinas, no se preocupen. Hoy van a poder disfrutar de este partido a través de la número uno en éxitos, Estéreo Rey 100.9. Les digo, estamos haciendo historia, transmitiendo los mejores partidos del Mundial. Y estamos haciendo historia junto a la selección mexicana. No se los pierdan, falta mucho todavía. Falta mucho en este Mundial. Y nosotros vamos a estar ahí en cada partido. Como el día de hoy. Hoy, jueves 25. Ecuador contra Alemania. Ecuador contra Alemania. No te lo puedes perder.

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Escuchamos una canción de 1970 con Cat Stevens. 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
2: Hola, hola, buenas tardes, bienvenidos y bienvenidas a nuestra programación 6 con un minuto. Te saluda Jorge Venegas hasta las 9. Llega Pat Benatar, esto se llama Love is a Battlefield. Te invito a que me mandes WhatsApp 449-241-5273. Es nuestro WhatsApp para todos tus saludos en esta tarde maravillosa. Pat Benatar en el 100.9, la estación del mundo.